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No, qué bacano estar acá, Venezuela, qué chévere venirse desde Colombia, conocer a estos panas, pasarla del carajo. Esto es de lo mejor, lograr hacer unos lazos de amistad en los cuales nosotros mismos nos sentimos tan identificados. Y es gracias a esto que se pueden grabar cositas así, grabar este tema de corazón, salir, sacarlo en un poco tiempo del carajo. Muchas gracias también por matarla, eso fue excelente, su hermano.

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Bueno, querido público, vamos a tocar dos músicas. Ahora una es nueva. Una es nueva y no se llama Genio. Bueno, se llama Genio. Se llama No se perdió. Y después vamos a tocar un tema del otro cabezón Genio que acá. De este cuarteto de cabeza, digamos, ¿no? ¿Cómo se puede llamar esto? El tema se llama Ya se perdió.

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0: Fiera. Guillo Valente de la Cafra, fuerte el aplauso.
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nuestros hijos, de su hijo. Ese es el territorio, es algo importante para nosotros, por eso. Porque donde uno nace también tiene que morir.

0: Y también no olvidar de registrar a su mascota, porque también los animales de compañía, ellos, bueno, van a ir en la naturaleza y pueden ser picados por las garrapatas o llevar las garrapatas a casa. Y esto es la primera fase, y después, cuando regresa de una salida, pues también hay que quitarse la ropa, ponerla en la lavadora y examinar cuidadosamente todo el cuerpo para detectar si hay alguna garrapata sobre la piel, y si hay una, pues quitarla lo antes posible. Sobre todo le gusta a la garrapata ponerse en los lugares calientes y húmedos del cuerpo, es decir, las axilas, las ingles, el cabello, detrás de las rodillas, de las orejas, en el ombligo y alrededor de la cintura. O sea que hay que inspectar muy bien estas zonas.
1: Y saberla también retirar, ¿verdad? Porque hay una manera de retirar las garrapatas.
0: Sobre todo hacer las cosas con precaución, haciendo las cosas suavemente. Puedes comprar en una farmacia un utensilio en forma de palanca que te desliza a lo largo de la piel para sujetar a la garrapata y luego desenroscar suavemente girando la palanca y tirando siempre suavemente hacia arriba. La alternativa, si no tienes este utensilio, es usar unas pinzas de borde romo y punta fina para sujetar firmemente la garrapata, poniéndote lo más cerca posible de la piel y tirando de ella suavemente hacia arriba. Después de haberla quitada, hay que limpiar la herida con agua y jabón y aplicar un antiséptico. Lo más importante en realidad es quitar el cuerpo de la garrapata. Por supuesto, lo ideal es retirar suavemente la garrapata por completo con su cabeza, pero como la saliva de la garrapata que contiene la bacteria está en el vientre, lo más importante es quitar el cuerpo. Si permanece la cabeza bajo la piel, hay que asegurarse que no se infecte con las bacterias habituales de la piel, como puede ocurrir cuando te lastimas o te clavas una astilla, por ejemplo. Pero no aumenta el riesgo de enfermedad de Lyme.
1: Ahora, no siempre cada picadura de garrapata quiere decir que esté infectada con Lyme.
0: No, claro que no. Por ejemplo, en Francia, no conozco las cifras en otros países, pero solo 6% de las personas picadas por una garrapata desarrollan una enfermedad de Lyme.
1: 6%, de acuerdo. Bueno, no sé si hay otro aspecto que yo no haya dicho, doctora, que quiera decir, o una conclusión.
0: Pues en conclusión, lo más importante es que la gente conozca el hecho de que las garrapatas pueden transmitir enfermedades, y entonces hay que, efectivamente, cuando haces una salida en la naturaleza, pues pensar al regresar, examinar la piel y buscar si hay una picadura de garrapata. Y si ves una garrapata, quitarla lo antes posible, porque menos se queda, menos tiene tiempo para transmitir cosas. O sea que es muy importante quitarla lo antes posible, y después hay que vigilar la zona de la picadura. Si ves a una erupción aparecer, pues consultar para tener un tratamiento antibiótico, porque si está tratado de manera precoz cuando aparece el eritema, pues no hay problema, es un tratamiento antibiótico y nada más. Aún en las formas más complicadas, más tardivas, de que con formas articular o neurológica, también es una enfermedad que se trata. Y hay que ser vigilante, pero no tampoco tener miedo de esta enfermedad, que en realidad, cuando se diagnostica, se trata muy correctamente con los tratamientos que ya tenemos. Y bueno, no hay que tener miedo de las garrapatas. Hay que solo ser vigilante.
1: Pues muchísimas gracias. Con esto terminamos, con este mensaje tranquilizador, ¿verdad? Sobre esta enfermedad.
0: Sí, hay que tranquilizarse sobre esta enfermedad.
1: Escuchábamos a Pauline Arias, médico infectólogo, a propósito de la enfermedad de Lyme.
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0: Bienvenidos a una nueva ronda informativa de Radio Francia Internacional. En los controles está Steven Slee. Hoy es martes 11 de agosto, 2 de la tarde en París, 7 de la mañana en Bogotá, y comenzamos con los titulares.
1: Andreína Flores.
0: En Colombia ya se cuentan al menos 132 fallecidos por el terremoto de magnitud 7.4 que golpeó al país este lunes. Las labores de rescate se intensifican en Cali, Pereira, Quibdó y Manizales, mientras se coordina la ayuda internacional. Iremos al terreno con nuestra corresponsal. La sequía golpea a Inglaterra. El 70% de su territorio está en estado oficial de sequía y esto provoca restricciones rígidas para el riego de cultivos. En Siria, un tribunal condenó a muerte al antiguo presidente Bashar al-Assad tras un juicio celebrado en ausencia, declarándolo culpable de crímenes atroces cometidos durante los casi 14 años de guerra civil. Estos son los titulares de la jornada. Vamos ahora con el desarrollo de la noticia. Bienvenidos a Radio Francia Internacional.
2: Se acordó declarar la correspondiente situación de emergencia. He dado una orden.
0: Es la voz del presidente colombiano Abelardo de la Espriella declarando estado de emergencia nacional por el terremoto de magnitud 7.4 que golpeó al país este lunes y que ha dejado al menos 132 fallecidos. El mandatario afirmó que la prioridad es rescatar a las víctimas que se encuentran bajo los escombros, especialmente en las ciudades de Cali, Manizales, Quibdó y Pereira. Conectamos en directo con nuestra corresponsal en Medellín, Nayet Benrabá, para conocer las últimas informaciones. Nayet, ¿cómo amanece Colombia tras este terremoto del lunes? ¿Cuál es la situación, especialmente las labores de rescate? Te escuchamos.
3: Siguen trabajando. Amaneció Colombia todavía buscando a las víctimas bloqueadas en los escombros. Ayer muchos equipos llegaron para apoyar, entonces hoy nuevos van a llegar también, anunciados por ejemplo por la ciudad de Medellín y Bogotá. Hay todavía mucha esperanza para encontrar otras personas porque ayer lograron conseguir varias víctimas, entre ellos un bebé de 6 meses y su familia allá. Y la Cruz Roja Colombiana ya activó una sala nacional de crisis. Sus equipos de búsqueda y rescate de los departamentos de Antioquia, Quindío, Caldas ya están desplegados y operativos. El gobierno también ayer anunció una ayuda financiera para las víctimas, un subsidio para el arriendo para poder permitir a las familias de pagar un alquiler mientras sus casas o sus edificios estén reconstruidos. También ciudades como Cali abrieron desde ayer un albergue de emergencia hasta varios para atender a la gente. Y en todo el país hay operaciones de solidaridad en todas partes, punto de colección de dones, de víveres para víctimas. Desde ayer, por ejemplo, vimos en la tarde gente activándose en Bogotá, en Medellín, para organizar cartones y llenar los camiones para enviar a las víctimas.
0: Y justamente, Nayet, uno de los grandes desafíos es atender a esas personas que han perdido sus viviendas. Hemos visto que hay familias durmiendo a la intemperie, hay comercios destruidos o cortes de agua y de electricidad. ¿Qué se está haciendo para atender las necesidades más urgentes de esas personas?
3: Bueno, cada ciudad está intentando organizarse y encontrar soluciones, digamos, para conectar a las familias primero, que pueden llamar a sus familias y decir que estén bien, y también para conseguir energía y luz, que fue un problema mayor ayer. Ciudades como Cali, por ejemplo, rápidamente el alcalde habilitó un punto de acopio en la plazoleta principal de la ciudad para distribuir agua y también suministros. Y la empresa, incluso en Cali, activó protocolos preventivos en las plantas de abastecimiento para garantizar la continuidad del servicio de agua. O hasta ahora no se reporta cierre masivo del sistema, pero debilidades en cierta parte de las ciudades. Y otras ciudades también están preparándose a este problema. Ayer, por ejemplo, vimos en el Chocó, fue muy complicado. Casi todo el día y toda la noche se quedaron sin luz y sin energía, lo que complicó justamente el trabajo ahí, no solo de rescate, pero también de comunicación para tener un reporte de lo que estaba pasando. Hoy todavía van a mandar equipos para intentar de restablecer esta luz y también el agua, pero esos días van a ser complicados en estos dos temas en cada ciudad que está ahora con muchísimas víctimas y muchísima necesidad.
0: Gracias, Nayet Benrabah, corresponsal de Radio Francia Internacional desde Medellín. Y a nivel internacional ya comienza a activarse la ayuda. Estados Unidos anunció que destinará más de 15 millones de dólares para atender la tragedia en Colombia, mientras que otros países de América Latina y del mundo se preparan para enviar equipos de rescate. La organización francesa Médecins du Monde, Médicos del Mundo, sufrió la destrucción de su sede en Quibdó, en el departamento del Chocó, pero desde París, el responsable de la Organización para América Latina, Joan Maldonado, explica que ahora mismo tienen el foco puesto en dos cosas: agua potable y atención psicológica. Lo escuchamos.
4: Tenemos dos equipos, uno en Quibdó. Entonces este equipo normalmente podría salir al terreno durante hoy el día y aportar primeros auxilios, salud primaria y también salud mental. Y también tenemos un equipo en la capital, en Bogotá, que es un equipo móvil y que tiene la capacidad de también intervenir en casos de emergencia, de desastres naturales o de movimientos de población. Entonces, este segundo equipo también se debe desplazar hoy y hacer un análisis de necesidades, ver un poco dónde podríamos empezar a trabajar y aportar las primeras acciones de salud, por supuesto, porque trabajamos en salud, pero también con otros socios para trabajar todo el tema del agua, por ejemplo, y el saneamiento.
0: Y añadimos también que las autoridades colombianas han decretado toque de queda en Pereira y Cali para evitar robos y delitos en general en medio de la tragedia. Y en Cali, el alcalde anunció igualmente el despliegue de la fuerza militar. Volvemos a Ucrania, donde los ataques rusos causaron al menos 9 muertos en la madrugada e hirieron a decenas de personas. El presidente ucraniano Volodymyr Zelensky asegura que Rusia disparó proyectiles provenientes de Corea del Norte. Desde el terreno en Ucrania, el informe de nuestra corresponsal Emmanuel Shaz.
5: Anoche, 6 personas murieron y otras 19 resultaron heridas en Ucrania en ataques rusos contra la ciudad de Zaporizhia, en el sureste del país. Ataques que dañaron viviendas y otros edificios, provocando además incendios y cortes de electricidad. En Kiev, en otro ataque, una persona resultó herida. Varios misiles cayeron en el recinto de un hospital infantil en el centro de la ciudad. Según la Fuerza Aérea Ucraniana, Rusia utilizó, además de misiles de crucero Sirkon, misiles balísticos de origen norcoreano. Ninguno fue interceptado. Volodymyr Zelensky denunció el uso de misiles norcoreanos. Según el presidente ucraniano, cada paso que da Rusia aumentando la producción de misiles balísticos, recurriendo a recursos norcoreanos y preparándose para una movilización, demuestra que Moscú no se está preparando para la paz, sino para una escalada. Emmanuel Schatz, Kharkiv, Radio Francia Internacional.
0: Gracias, Emmanuel. Y vamos ahora a Reino Unido, donde la sequía alcanza niveles preocupantes. El 70% del territorio de Inglaterra está en estado oficial de sequía y los embalses agrícolas y los ríos locales se han secado. Y esto ha provocado restricciones rígidas para el riego de cultivos. Vamos a Londres con nuestro corresponsal Daniel Postico.
6: El campo británico es el que más está sufriendo las condiciones climáticas extremas consecutivas que azotan el Reino Unido. Primero con las inundaciones históricas de invierno que arruinaron los planes de siembra y después con las repetidas olas de calor veraniegas. Ya vamos por la quinta y la peor sequía registrada en casi un siglo. El 70% del territorio de Inglaterra está en estado oficial de sequía y los embalses agrícolas y los ríos locales se han secado, provocando restricciones rígidas para el riego de cultivos. Se prevé una de las peores cosechas desde 1984. El Reino Unido suele importar el 40% de sus alimentos, pero la Europa continental padece la misma ola de calor y sequía, lo que impide acudir a los mercados vecinos para compensar la escasez o conseguir precios más baratos. Los efectos ya se están viendo en los supermercados. Los precios de la lechuga casi se han doblado, los tomates cuestan un 60% más y las patatas un 40% más desde principios de verano. Los agricultores británicos exigen ayudas financieras urgentes e infraestructuras de agua para evitar la quiebra. mientras los analistas advierten que la inflación de los supermercados se disparará hasta el 5% o incluso el 8% en invierno. Desde Londres, Daniel Postico para Radio France Internacional.
0: Gracias, Daniel. Y en Siria, un tribunal condenó a muerte al antiguo presidente Bashar al-Assad tras un juicio celebrado en ausencia. Lo declaró culpable de crímenes atroces cometidos durante los casi 14 años de guerra civil en el país. Escuchamos al juez Fakhr al-Din al-Aryan anunciando la sentencia a muerte y señalando los crímenes de lesa humanidad y crímenes de guerra cometidos por Assad. Carlos Pizarro nos cuenta más.
7: Asesinato premeditado, homicidio internacional de más de una persona, homicidio internacional de menores de 15 años, tortura con resultados de muerte y privación de libertad en múltiples ocasiones. Son los delitos considerados crímenes contra la humanidad y de guerra por los que Bashar al-Assad fue condenado a muerte este martes por un tribunal sirio. Esta sentencia corresponde al compromiso adquirido por las autoridades de transición para juzgar al dictador que derrocaron tras 13 años de guerra civil. En abril, la justicia habría iniciado acciones legales contra el expresidente y otros responsables de todos ellos. Solo un exfuncionario de seguridad, Atif Najib, fue acusado presencialmente en Damasco. Los demás se encuentran desaparecidos. Recordemos que Bashar al-Assad huyó con su familia a Moscú durante la toma de Damasco en diciembre de 2024 por parte de una coalición liderada por islamistas. En su huida, abandonó altos funcionarios y responsables de seguridad. Algunos de ellos se habrían exiliado en el extranjero o habrían encontrado refugio en el feudo costero de la minoría Alawi, a la que pertenece su clan. La caída de Bashar al-Assad, quien había sucedido a su padre Hafez en el año 2000, puso fin a más de medio siglo de dominio absoluto de su clan familiar.
0: Gracias, Carlos. Y el Parlamento turco acaba de aprobar una nueva ley que busca poner fin al conflicto de 4 décadas con los PKK, una ley que incluye una amnistía parcial, pero que no menciona la suerte del fundador de ese grupo que lleva en prisión nada menos que 27 años. En Estados Unidos, Donald Trump vuelve a arremeter contra las vacunas y este lunes se firmó una orden ejecutiva en la que pide espaciar las dosis de vacunas a los niños. Acompañado de su secretario de salud, Robert Kennedy, una antivacunas radical, el presidente Trump multiplicó las críticas contra las vacunas, sugiriendo incluso que causan un aumento de los casos de autismo, y esto sin ninguna prueba científica. Y este miércoles comienza en California el juicio al gigante de la tecnología Meta, acusada de haber creado Instagram y Facebook con intención de hacerlas adictivas. El juicio prevé unas 6 semanas de audiencias y un veredicto previsto para principios de octubre. Los fiscales generales solicitan una larga lista de restricciones al funcionamiento de Instagram y Facebook y una multa de hasta $1.4 billones. Así ponemos punto final a este resumen de RFI.
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0: Hace unas semanas, un incendio sin precedentes se declaró en el bosque de Fontainebleau, un verdadero pulmón de biodiversidad a media hora de la capital francesa. Los ingenieros forestales ya están pensando en cómo regenerar el bosque y buscan alternativas a los pinos, un tipo de árbol que puede arder más rápido durante las horas de calor, y esto cada vez con más frecuencia. El reportaje de Rafael Morán.
8: Con millones de visitantes al año, el bosque de Fontainebleau es el más concurrido de Francia, el pulmón de la capital francesa donde los parisinos buscan reconectarse con la naturaleza, hacer senderismo, bicicleta y escalada entre rocas y arenas finas. Pero este bosque mostró este año su vulnerabilidad ante los incendios. En un paisaje de cenizas y troncos calcinados, la ingeniera forestal Claire Novak inspecciona los lugares tras el peor fuego que vivió Fontainebleau en medio siglo.
9: Esta zona geológica es única. Pueden ver que está cubierta por arena. El suelo es arenoso, no retiene agua. Entonces, es el bosque de la región de París más expuesto a la sequía y a las olas de calor. Es un puesto avanzado del cambio climático.
8: En medio de la sequía y del calor extremo de este verano, el bosque de Fontainebleau se convirtió en un infierno de llamas a raíz de una chispa durante obras en una carretera. El fuego devoró el 10% del bosque y obligará a repensar la presencia del pino, un árbol que se quema más fácilmente que otras especies y que hace el bosque más vulnerable en contexto de cambio climático. Según las proyecciones más optimistas, habrá 5 veces más días de calor intenso a finales del siglo en Francia, lo que aumentará también la frecuencia de los incendios. Claire Novak, ingeniera forestal, detalla las tareas que tiene por delante.
9: Este incendio fue monstruoso, fue sin precedente y al parecer en el futuro habrá otros de este tipo. Necesitamos entender cómo evolucionó y evaluar los recursos de la lucha antiincendios. Si los bomberos necesitan más cisternas, más caminos para los camiones o si hay que abrir cortafuegos, vamos a estudiar los impactos del incendio en la biodiversidad y pasaremos a la reconstrucción. Las carreteras, los letreros.
10: Y puis penser aussi à l'avenir de cette forêt en termes d'aménagement du territoire.
9: Y tendremos que pensar en la planificación del territorio para el futuro de este bosque. Como los suelos son arenosos, dominan los pinos. Si no se hace nada, volverán a crecer los pinos, que son un combustible para los incendios forestales. Probablemente tendremos que diversificar este bosque sembrando más árboles caducifolios.
10: Autour des peuplements de pins.
8: Varias partes del bosque de Fontainebleau permanecerán cerradas durante cerca de un año por el riesgo de que se reactiven los incendios o que se derrumben árboles dañados por las llamas.
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0: Nos vamos a Bolivia, donde la minería legal prácticamente no existe. La explotación del oro está fuera de control por la inacción de las autoridades y la obsesión irracional por el metal precioso que devora la Amazonía. La fiebre del oro es un reportaje especial de Gabriela Orozco, corresponsal de RFI en Bolivia.
12: Un 9 de marzo, donde aquí ha caído todo en un cerro, donde que ha caído a la 1 de la madrugada, les pescó a mis padres, a mi familia, durmiendo. Da pena recordar, ¿no?
13: Don Isaac Catacora perdió a sus padres y a otros 5 familiares cuando en marzo de 2010 se derrumbó un cerro sobre la vivienda mientras dormían. El derrumbe fue provocado por las explosiones de dinamita en roca que removieron la tierra en busca de oro.
12: Hace todas las explosiones lo que hacen los mineros, ¿no? Hacen mover los terrenos. Mi papá, mi mamá, Humberto Catacora, Margarita Mamani Catacora. Y hasta la fecha de hoy no aparece.
13: Encontraron 5 de los 7 cuerpos. Don Isaac y su hija Fanny, quienes se dedican a la floricultura, responsabilizan de estas muertes a la cooperativa minera La Salvadora Yerbani, asentada en la comunidad Tres Marías del municipio de Yanacachi, en los Yungas del departamento de La Paz. Esta empresa continúa utilizando explosivos que inestabilizan los suelos, provocando derrumbes en los caminos y en las áreas cercanas a las viviendas. Lo que sigue generalmente a las denuncias hechas por los pobladores es amedrentamiento y, por tanto, mucho de lo que está ocurriendo no es reportado por miedo o bien porque los mineros insisten y los incluyen en el negocio. Fanny y su padre Isaac nunca aceptaron cambiar sus flores por oro y siguieron sufriendo amenazas y los efectos de las explosiones.
14: Con todos los derrumbes, ¿no?, que han sido provocados por ellos mismos, escombros acumulados que han bajado en la parte baja de lo que es el tema de la carretera, que nos ha afectado y hemos estado medio año sin carretera, hemos tenido que transitar a pie para sacar nuestro producto, que es la flor.
13: El uso de explosivos es una práctica común entre las cooperativas mineras, organizaciones que surgieron en la década de los años 50 con la nacionalización de las minas. Cobraron notoriedad en los años 80, cuando por la crisis económica miles de trabajadores fueron despedidos de la minería estatal y se organizaron en estas agrupaciones semiprivadas. Actualmente, existen, según el especialista y analista minero Héctor Córdoba, 240.000 cooperativistas mineros que explotan principalmente oro por su alta cotización. De esa cantidad, 100.000 trabajan de manera ilegal y en condiciones precarias, siendo explotados por los propios jefes. En ese grupo están los comunarios que aceptan ser mineros.
15: No reciben salarios efectivos, se les paga en especies, no tienen ni seguridad social, seguridad mediano ni a largo plazo, no tienen seguridad de salud. no tienen nada que les proteja legalmente.
13: El dirigente minero Adolfo Loza, quien es secretario de Medio Ambiente y consulta previa de su federación, coincide en que, en la mayoría de los casos, se les insiste a los comunarios para que trabajen explotando oro con ellos. Cuando estos no aceptan, se les convence de entregarles obras como caminos y otros a cambio de que les dejen explotar el oro del lugar.
16: Nosotros, digamos, mayormente las cooperativas apoyamos con algunas construcciones, mejoras de una escuelita, de un centro de salud.
13: La ley establece que, para que una cooperativa o una empresa explote mineral en Bolivia, debe realizar una consulta previa a las comunidades indígenas, originarias y campesinas. Así se evita que éstas se vean afectadas en su territorio y se apunte al desarrollo sustentable. La comunidad Tres Marías nunca autorizó a la cooperativa La Salvadora a operar en su territorio. Sin embargo, según Fanny Catacora, esta extrae oro con el consentimiento de una comunidad que no existe.
14: No obstante de que nosotros como comunidad no hemos querido dar autorizaciones para que hagan sus trabajos ilegales, es por eso que ellos miran a crear una comunidad ficticia para ellos darse su consulta previa directa.
13: Inventar comunidades indígenas que autoricen los trabajos de explotación de mineral en Bolivia es, de acuerdo al especialista Córdoba, un modus operandi común en países donde las autoridades no controlan con firmeza la actividad minera ilegal.
15: Cuando hubo las peleas entre los comunarios de Yanacachi, particularmente de la zona de Tres Marías, que son cultivadores de flores, con los mineros, estos dijeron que sí habían hecho la consulta previa y que la comunidad tal les había dado el aval y se inventaron así una comunidad. Este es un modus operandi que se ha visto en otros países, ¿no? Entonces parece que ya estos grupos internacionales bien organizados, como mafias, han ingresado al territorio boliviano para aprovechar la flexibilidad que otorga el gobierno y aprovecharse al máximo de la riqueza nacional.
13: En Bolivia, las llamadas cooperativas mineras, muchas ilegales, extraen el oro de las rocas y de los ríos a través de un proceso de amalgamación con mercurio, dejando residuos de este metal tóxico en el ambiente y también en las aguas de los ríos. Nos acercamos a la vertiente de uno de los cerros de la comunidad Tres Marías y grande fue la sorpresa al ver que el agua, en el pasado cristalina, estaba completamente negra. Don Isaac llenó una botella con esa agua y nos dijo que sería una de las evidencias para defenderse. La cooperativa La Salvadora le inició un proceso por avasallamiento de propiedad minera cuando fue a reclamar por los predios de la comunidad y la contaminación de una de sus principales fuentes de agua.
17: Yo con esta agua me voy a defender donde que ellos están contaminando directamente, ¿no? No solamente el pequeño río, sino que a todo el municipio de Yanacachi. Cuando era joven, yo cuando era chico, había truchas. Donde que ha habido mayormente turismo, llegaban al río y había truchas, donde que el agua era limpia, no contaminada, pero hoy en día está totalmente contaminada, donde que ya no hay ni una trucha, alrededor del río está totalmente todo, ya no hay ni árboles con esta agua, lo que está haciendo esa cooperativa.
13: Estudios recientes revelan datos alarmantes sobre la contaminación de mercurio en ríos amazónicos bolivianos, donde la minería aurífera deja sedimentos que destruyen hábitats acuáticos y se afecta la salud de pobladores que consumen pescado contaminado. El experto Córdoba afirma que el mercurio está destruyendo el futuro de comunidades enteras, como los Eseja.
15: Se han hecho estudios donde se demuestra que toda una población entera tiene hasta 20 veces más del mercurio permitido en la sangre por las organizaciones internacionales de la salud. Y este mercurio es dañino para el sistema neurológico, prácticamente limita las capacidades de aprendizaje de los niños, y si mujeres embarazadas quedan contaminadas con mercurio, puede haber deformidades permanentes en el feto y en los niños que nazcan.
13: A pesar de que Bolivia firmó un convenio internacional en 2013 para reducir el mercurio hasta descartarlo e incluso aprobó una ley con ese propósito, en todos estos años incumplió esos compromisos. Peor aún, en Bolivia ahora se hace contrabando con este metal, perjudicando a países vecinos como Perú y Brasil, que ya lo prohibieron, como dice la senadora ambientalista Cecilia Requena.
18: No solo estamos destruyendo las poblaciones indígenas de Bolivia y estamos destruyendo en muchos casos de manera irreversible la ecología de nuestras cuencas, sino también que estamos destruyendo los esfuerzos de los demás. Como he dicho, esto tiene alternativas y es realmente escandaloso que no haya ocurrido nada.
13: La congresista Requena se refiere a alternativas como el reciclaje del mercurio a través de retortas, que hace que este no se quede en los ríos o en el aire y que además es una forma más económica de extraer el oro. Claramente, no es del interés de los mineros, que prefieren la facilidad de lo conocido a costa del daño ambiental. Desde 2018, enormes dragas chinas y planchones colombianos se han multiplicado en los ríos que forman parte de la cuenca amazónica. Y aunque no hay datos oficiales, se habla de más de 100 dragas operando sin autorización estatal solamente en el río Caca. Estas embarcaciones extranjeras están asociadas con cooperativas auríferas locales, muchas veces bajo contratos de prestación de servicios que encubren sociedades ilegales. La senadora Requena informa que en los últimos años el gobierno boliviano ha hecho un solo operativo, incautándose de una sola draga.
18: Pese a que hay disposiciones del agroambiental de que debe intervenirse, por ejemplo, la minería ilegal en el área protegida más biodiversa de Bolivia, que es el Madidi, sencillamente el Ministerio de Gobierno no ha dado cumplimiento a esa orden judicial. Entonces, lo que hay en realidad es que cada vez hay más de estas dragas como uno de los instrumentos que se utilizan. Hay mucha destrucción de bosques también, no todo se hace sobre los ríos caudalosos, mucho sobre las riberas del río y otras tierra adentro. Hay cada vez más, no menos.
13: En los últimos años, el sector cooperativista minero aurífero se ha vuelto muy poderoso, al punto de darse el lujo de no pagar impuestos o pagar uno mínimo. Pero lo más grave es que, al lograr incluir a los comunarios en sus labores extractivistas, han generado la complicidad de algunas comunidades en casi todas sus actividades, incluso las delictivas, como afirma Héctor Córdoba.
15: Prácticamente las cooperativas en algunos casos han logrado que la comunidad sea su cómplice en aspectos de trata de personas, en aspectos de blanqueo de dinero. Por lo tanto, esa complicidad les da otro poder, ¿no? Que si desaparecieran ellas, las comunidades podrían levantarse en contra del gobierno.
13: El resultado de esta fiebre del oro en la Amazonía boliviana es un total descontrol de parte de las autoridades competentes. La parlamentaria Cecilia Requena afirma que estas autoridades están sometidas a los acuerdos políticos vigentes por años de hegemonía del partido gobernante y que se traducen en incluso cuotas de poder para el sector cooperativista minero.
18: Quienes han puesto las autoridades de minería son precisamente estas cooperativas mineras. En muchas ocasiones los ministros del movimiento al socialismo, no solo el gobierno de Arce, han sido impuestos como una cuota a su poder por este sector que finalmente termina imponiendo a las autoridades que los deberían controlar. Y lo otro es que varias autoridades del sector ambiental, pero también del sector minero, particularmente el ambiental, han resultado despedidas por corrupción.
13: Quisimos conversar con la directora de la Autoridad Jurisdiccional Administrativa Minera, AJAM, encargada de entregar los contratos y las licencias ambientales a las cooperativas mineras, pero no hubo respuesta. En octubre de 2022, una exdirectora de esa repartición fue destituida por aceptar una joya de oro de una cooperativa y luego beneficiarla con la concesión de una importante área de explotación de oro. Esa es la cara real de la fiebre del oro. Una obsesión irracional, justo cuando el medio ambiente exige decisiones urgentes. En En La Paz, Bolivia, Gabriela Orozco, Radio Francia Internacional.

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7:36 de la mañana, empezamos nuestra programación musical en la UTO 90.4 FM Estéreo. Somos la Universidad Distrital, la emisora de la Universidad Distrital. Soy Carlos Santamaría. Pues podemos decir que feliz, ¿no? Pero sí estamos luchando, acompañando esta situación que está viviendo el territorio colombiano. Recordando que hace 24 horas vivimos el temblor, o ya el terremoto más fuerte que hemos recibido durante muchos años en el territorio colombiano, recordando esa situación tan difícil que estamos pasando en estos momentos. Y tenemos que informar que exactamente al cumplir 24 horas de este terremoto de magnitud 7.4 que sacudió a Colombia en la mañana, el epicentro inicial, como lo hemos hablado, lo estuvimos hablando el día de ayer, fue el municipio de Chocoano de San José de Palmar, y la Asociación Colombiana de Ciudades de Capitales entregó un nuevo desolador informe consolidando que ubica la cifra total de fallecidos en 169 personas a nivel nacional. Estamos en estos momentos en la lucha. Recordemos que estas 48 horas son las más importantes después de vivir una situación tan complicada para poder sobrevivir, salvar vidas, que es lo más importante en estos momentos. Le pedimos a las personas que nos estén escuchando también que puedan hacer ese círculo de contingencia, círculo de lucha. Recordemos que hay diferentes puntos en los cuales usted puede donar alimentos no perecederos, también manta, ropa. Recordemos que esta situación que estamos viviendo nos duele a todos, y lo más importante, que desde la UTO 90.4 FM Estéreo vamos a estar acompañando, guiando. Y recuerde que el día de hoy vamos a estar en ese momento de entender, de comprender, de poder salir adelante después de esta situación y poder ser ese apoyo para muchas personas que en estos momentos nos pueden estar escuchando y pueden estar sufriendo esta situación, porque gracias a Dios tenemos que decir que en Bogotá no tuvimos esas afectaciones que se vieron en diferentes ciudades, como lo fue Cali, Manizales, Pereira, Chocó, pero sí uno siente, el colombiano siente. Y siente más cuando es alguien que pudo haber sido un familiar, un compañero, un amigo, situaciones difíciles. Pues lo más importante es poder levantarnos. Colombia está acostumbrado a esto y vamos a hacerlo con fuerza, con mucho ánimo. Y lo más importante es que estamos conectados con la música iberoamericana del Caribe que trae la UT 90.4 FM. Y el día de hoy, en esta mañana, vamos a estar colocando esas canciones que usted quiera dedicarle a su país, a Colombia, después de situaciones difíciles, de guerra, de violencia que estamos acostumbrados a vivir en nuestro país. Nos tocó una situación muy complicada, que es el tema de un terremoto. Pero lo más importante, como lo decíamos, Colombia está acostumbrado a levantarnos y lo vamos a hacer. 7:39

Vamos a empezar con la buena música y la programación para acompañarnos. Estaremos hablando de todo lo que sucedió el día de ayer, por qué son estas consecuencias, por qué se da un terremoto, porque fue uno de los terremotos que en tiempo de duración, que fue aproximadamente entre 90 segundos a 2 minutos, se sintió muy largo y por qué está sucediendo eso. Más adelante lo estaremos hablando y recuerde que usted puede pedir esa canción para acompañarnos el día de hoy, Colombia Cuida a Colombia. Y lo vamos a hacer a través de la música. Recuerden que somos la UD y usted puede pedir esa canción a través del WhatsApp 324-137-1393, 324-137-1393. Y mientras llegan esos mensajes con esas canciones que quieren que escuchemos esta mañana, les informamos, porque muchos oyentes nos están escribiendo que qué pasó con la programación, qué pasó con Revista de la Mañana, ese informativo tan importante que nos daban los datos de lo que estaba sucediendo en Bogotá, Colombia y en el mundo, y también con nuestro diferente programa que tenemos en la tarde, que es muy querido, que está a cargo de Angie García y Julián Escobar. Estamos hablando de Amantes del Círculo Polar. Tranquilos, ya estamos ahí. Estamos a puertas. Estamos a la espera. Ya estamos solucionando todo lo que pasó, esos arreglos que estábamos viviendo para traerle un contenido mucho mejor. Pues les podemos decir en primicia y ojalá no me esté adelantando, pero yo creo que el día de mañana o pasado mañana ya estaremos de nuevo con toda nuestra programación habitual. También diferentes programas ya han empezado, entonces sigan conectados a través del 90.4 FM Estéreo, como también a través de nuestra página web laud.udigital.edu.co. Y si usted es amante de las plataformas por YouTube y por TikTok, ya estamos. Somos la UD, somos la verdadera alternativa de la radio. ¿Y qué tal si escuchamos esta canción que tenemos por acá de Puerto Candelaria? Uy, qué linda. Así se llama, recuerden que somos la UD, la verdadera alternativa de la radio.

0: 7:52, escuchábamos a Bendito Parche en la programación de la UD90.4 FM Estéreo, pero vamos a empezar también a hablar de lo que está pasando en Bogotá en estos momentos, en actualidad, y también en cómo tenemos el tema de movilidad. Nos vamos a enlazar con nuestros amigos de movilidad que nos van a dar la información de cómo se encuentran las vías en la capital.
1: Este es el reporte de la mañana en gestión del tráfico con corte a las 6:20, hoy martes 11 de agosto. A esta hora les confirmamos que se habilita el paso de vehículos y fluye con normalidad el tránsito sobre la carrera novena entre las calles 131 y 127C por las reparaciones que se mantenían en este punto del acueducto. También hasta ahora se presentan las siguientes novedades: choques con lesionado, uno en la avenida Boyacá con calle 173 sentido sur-norte en la localidad de Suba, en la NQS con calle octava sentido norte-sur en Puente Aranda y en la avenida Centenario con carrera 71 sentido oriente-occidente en la localidad de Fontibón. Hasta el momento no se presentan lluvias ni manifestaciones que afecten la movilidad.
0: Bueno, muchas gracias a nuestros amigos de movilidad que nos traen la información de lo que está pasando en las vías en la capital, y también tenemos que dar la actualización de lo que pasa en movilidad. Nos informan que hay un siniestro vial entre dos motociclistas en la avenida Américas con carrera 30, sentido oriente-occidente, localidad de Puente Aranda, unidad de tránsito asignada. Otro siniestro vial que se está viendo en la capital es en la localidad de Tunjuelito, vehículo particular y motociclista en la avenida Boyacá con carrera 24 sentido sur-norte y caída de motociclista en la localidad de Usaquén sobre la avenida Carrera Séptima con calle 163 sentido sur-norte, que está generando congestión en nuestra capital. Por acá han llegado diferentes mensajes de nuestros oyentes que nos escriben a través del WhatsApp. Por acá nos escribió Juan Camilo, nos dice: amigos de la UD Estéreo, hay una canción que nos recuerda lo importante que somos y se llama Soy Colombiano, Garzón y Collazos. Vamos a escucharla. Recuerden que estamos en esta programación el día de hoy, estas canciones que quiera dedicarle a Colombia en estas situaciones tan difíciles que estamos viviendo, pero lo más importante es poder estar unidos. Son las 7:54.

Qué orgulloso me siento de ser un buen colombiano. Son las palabras que tenemos en estos momentos de lucha, de dolor, de incertidumbre. Pero no olvidamos que es un honor, es un placer ser colombiano. Y en estas situaciones difíciles es donde más debemos estar unidos, debemos estar acompañando al prójimo y esperar que muchas vidas se puedan salvar a pesar de esa situación que estamos pasando. 7:57, sigamos conectados con la música iberoamericana y del Caribe que tenemos en los 90.4 FM Estéreo. Y vamos con Camilo Moya, que nos trae la canción Águila Paramera. Recuerden que somos la verdadera alternativa de la radio.

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Instrucciones para bailar, la música que estamos escuchando a través de los 90.4 FM Stereo, en una hora más de música que tenemos en la programación Iberoamericana y del Caribe, que les trae los 90.4 FM Stereo. Recuerden que somos la UD, la emisora de la Universidad Distrital Francisco José de Caldas, que venimos aquí a acompañarlos con la programación, con la buena música, en esta mañana un poco fría en la capital de Colombia, recordando que hemos tenido diferentes temas de movilidad, pero para informarles cómo estamos en estos momentos, Bogotá tiene una temperatura actual de 13 grados centígrados, pero tenemos una sensación térmica de 9, el día de hoy vamos a tener una máxima de 18, una mínima de 10, y hay pronóstico de lluvia a partir de las 11 de la mañana, la sensación térmica es de 9 debido a las ráfagas de viento que tenemos de hasta 34 kilómetros por hora, para que usted se venga bien abrigado y pueda estar intentando continuar con su día a día, sabiendo todo lo que está pasando en estos momentos en todo el territorio colombiano. Más adelante vamos a estar enlazado con un periodista que estuvo viviendo muy de cerca todo lo que sucedió en los diferentes puntos que se vieron afectados por este terremoto que sacudió el día de ayer a Colombia con una magnitud de 7.4 en la escala de Richter. Pero bueno, vamos a seguir acompañándonos con la música y sigo esperando esas grandes canciones que vamos a tener el día de hoy a través del 90.4. Recuerda que por el WhatsApp 324-137-1393, 324-137-1393 va a ser la forma de poder estar en contacto. Recuerda que somos la UD, somos la verdadera alternativa de la radio y vamos con esta canción, Si te contara. Recuerde, somos la verdadera alternativa de la radio.

0: 8 y 18, seguimos conectados con la verdadera alternativa de la radio, con la UD 90.4 FM Estéreo, y en estos momentos nos vamos a enlazar con un colega periodista. Estamos hablando de Juan Esteban Quintero, que ha estado muy de cerca hablando y comentando todo lo que está sucediendo en el territorio colombiano. Juan Esteban, no puedo decir buenos días, pero sí podemos decir que nos levantamos un día más. Juan Esteban, bienvenido a la UD Estéreo.
1: Carlos, un saludo para usted y para todas las personas que nos ven a través de esta plataforma.
0: Juan Esteban, estamos pasando ya 24 horas de lo sucedido en el territorio colombiano, situaciones con diferentes afectaciones que estamos viendo. ¿Qué podemos hablar al día de hoy, al momento de hoy, de lo que está viviendo el territorio colombiano, sabiendo que es el terremoto más grande que hemos tenido en la historia de Colombia?
1: Bueno, la última información que se ha conocido, Carlos, es que el presidente Abelardo de la Estrella ya va camino a Pereira. Estaba haciendo una ronda en las diferentes ciudades que se vieron afectadas por este terremoto de 7,4. Empezó el presidente en Quibdó, Chocó, posteriormente se movió a la sucursal del Cielo, a Cali. Allá hizo diferentes anuncios, como la declaración de desastre nacional. En este momento en Cali se habla de más de 100 muertos, también 189 personas que permanecen desaparecidas, y el balance que se ha entregado de forma preliminar es que serían 160 muertos a nivel nacional. Las mayores afectaciones se encuentran en la ciudad de Pereira, el eje cafetero muy golpeado, Armenia, Manizales, diferentes municipios alrededor de esta región tan importante para el país. Y también, pues, estamos muy atentos a todas las labores de rescate, a todas las personas que puedan ser ubicadas en las próximas 72 horas, que va a ser una oportunidad de tiempo, una ventana vital para poder salvar la mayor cantidad de vidas tras este terremoto.
0: Lo que comenta Juan Esteban es muy importante. Estamos hablando de que estas horas son cruciales, horas muy importantes para poder salvar más vidas. ¿Cómo se vivió este tema en los medios? Estamos hablando en este momento, usted que hace parte de ese proyecto de 6AM, de todo ese cubrimiento tan especial que han tenido. ¿Cómo fue tomar esta decisión, ver el minuto a minuto y tener ese cubrimiento especial? Porque sabemos que el día de ayer fue un tema muy fuerte en situación de noticias que se vivió en el territorio colombiano.
1: Carlos, muy difícil porque estamos con un plan y en cualquier momento está sujeto a cambios. Y esta vez fue un terremoto de 7,4. Nosotros como periodistas llegamos con la idea inicial de hablar de los nuevos ministros, de ese gobierno de Abelardo de la Estrella que apenas arrancaba este lunes tras la posesión que se vivió en Cali, y hoy lo que estamos viviendo es una tragedia. Desde las instalaciones de Caracol Radio aquí en Bogotá le puedo decir que se sintió bastante fuerte el temblor, fue de menos a más, alrededor de un minuto 30 fue lo que logramos percibir nosotros los periodistas, y logramos sentir cómo se movía la tierra, las paredes. Inmediatamente hicimos la evacuación, y una vez hicimos la evacuación, algunos colegas por supuesto se quedaron sosteniendo la transmisión, porque al final el periodismo tiene su misionalidad y no podíamos dejar sin información a los colombianos en ese punto, pero fue allí en donde empezamos a darnos cuenta de los fuertes videos en redes sociales, en Pereira, en Manizales, las catedrales que se tuvieron afectaciones a su estructura, los edificios caídos en Cali, y empezamos a ver la magnitud de lo que había sucedido. Un dato importante: fallaron las comunicaciones, las antenas, y nos costó mucho trabajo tener contacto con nuestros corresponsales en Armenia, en Pereira, en Manizales. No aparecían, y quizás uno de los momentos de mayor angustia que vimos en la redacción fue ver que nuestro compañero Sebastián Grajales de Pereira no lograba ubicar a su hija. Después de unas horas, pues finalmente logró ubicarla, ya se encontraba en su colegio que también por supuesto tuvo afectaciones tras esos terremotos, y empezamos ahora sí a ver esas diferentes historias, la otra cara de la moneda que deja ese terremoto. Y por supuesto que ahora lo que se viene es un proceso de reconstrucción, no solamente de las ciudades, sino también del tejido social, porque serán muchas las familias que van a quedar afectadas psicológicamente de toda esta situación.
0: Estamos hablando de las historias que se están conociendo y que se están viviendo alrededor de este terremoto que vivió el territorio colombiano. Juan, algo que quería comentarle y preguntarle: ¿qué viene ahora? ¿Cuál es la situación que tiene que manejar el gobierno, o cómo manejar una situación sabiendo que estaba empezando su periodo electo y que todo el plan que tenía, recordando que iba a estar en la costa Caribe presentándose, estando muy pendiente con todo lo que estaba sucediendo, se modifica y tiene que estar un plan de acción con lo que está sucediendo ahora?
1: Yo creo, Carlos, que el mensaje en este momento es de unión y de alejarnos un poco de las discusiones políticas. Ya hay un amplio debate en las redes sociales si lo que pasó es culpa del expresidente Petro o si el presidente Abelardo de la Estrella está en capacidad de afrontar esta coyuntura. La realidad es que tenemos que estar unidos como país, tenemos que estar muy atentos a los mecanismos de ayuda que ya han destinado diferentes entidades como la Cruz Roja Internacional, el mismo gobierno y poder ayudar, darle una mano amiga a todas esas personas que la están pasando mal. En el plano del Ejecutivo, pues el Gobierno Nacional ya declara el desastre nacional, lo que se puede esperar en las próximas horas, pero es difícil saber porque al final era un periodo de cambio. Están apenas asumiendo esas diferentes carteras los ministros, pues tendría que venir un paquete de decretos. ¿Para qué ese paquete de decretos? Para destinar todos los esfuerzos para atender esta emergencia. Temas de recaudo de impuestos, temas de capacidad hospitalaria, temas de manejo de las capacidades de la fuerza pública y de las fuerzas militares. Entonces no se descarta que en las próximas horas se emitan decretos presidenciales de este nuevo gobierno para atender esta crisis.
0: Juan Esteban, pues muchas gracias por estar conectados con nosotros, por permitirnos este espacio para estar hablando un poco de la situación. No sé si tenemos por ahí el dato para ir finalizando, Juan, sobre puntos, personas que puedan y quieran ayudar, quieran colaborar, quieran estar como pendientes con esta situación y poder ayudar al prójimo, al colombiano.
1: Bueno, son muchos los mecanismos, Carlos. De hecho, aquí en Caracol Radio tenemos un portal que se llama Soluciones W, pero lo más importante en este tipo de situaciones es ir a los portales oficiales de las instituciones. No falta la persona que quiere sacar provecho de esta situación, empiezan a solicitar dinero. Ayer en la emisión de las 7 de la noche del noticiero El Minuto de Dios, el padre Jaramillo destinó una cuenta de ahorros para las personas que quieran dejar su aporte. También el Banco de Alimentos de Colombia, de Bogotá, la alcaldía de Bogotá, tengo entendido, también está haciendo un recaudo de ayudas y por supuesto buscar exactamente en las páginas oficiales de las entidades donde se encuentran esos centros de acopio, que por supuesto toda la ayuda que se pueda brindar va a ser necesaria, pero siempre y cuando sea en lugares oficiales y no vaya a caer en falsas promesas o incluso personas que lo que quieren es sacar provecho de esta tragedia.
0: Juan Esteban, muchas gracias por estar conectados con los micrófonos de La Voz de Estéreo, por sacar ese espacio tan importante cuando sabemos que en estos momentos se está viviendo una situación muy difícil en Colombia. Muchas gracias.
1: Carlos, gracias a todas las personas que nos ven. Un abrazo.
0: Sigamos conectados con la verdadera alternativa de la radio. Ya saben que estamos en un momento crucial, un momento que estamos viviendo situaciones difíciles en el territorio colombiano, pero lo más importante es que el colombiano ayuda al colombiano. Son las 8:26. Sigamos disfrutando de la música con esta canción tan especial de Macaco. Estamos hablando Lo Quiero Todo. Recuerden que somos la UT, somos la verdadera alternativa de la radio.

compartir la canción que está sonando en estos momentos a través de los 90.4 FM Stereo. Son las 9:51 y hemos estado desde muy temprano empezando este día un poco triste con todo lo que sucedió el día de ayer, pero estamos con la fuerza, con el ánimo de poder apoyar, colaborar, y más en estas situaciones donde el colombiano nos necesita, nuestro amigo, nuestro vecino, esa situación tan importante que estamos viviendo el día de hoy. Recuerde los diferentes puntos en los cuales usted puede el día de hoy dar esa donación, esa comida que no sea perecedera, también utensilios de aseo como ropa. Recuerden que la UD estamos en manos apoyando a todas las personas que están sufriendo el día de ayer este tema tan impactante que vivió el territorio colombiano, como lo estábamos hablando de ese terremoto de 7.4 que se dio en epicentro en el Chocó. Y seguimos compartiendo con la música iberoamericana. Más adelante viene Lorena Gutiérrez para estar acompañándolos hasta el mediodía. Posteriormente vamos con música y músicos de Colombia, y lo más probable aquí haciendo primicias es que mañana podamos volver con toda la programación iberoamericana y del Caribe que tenemos en los 90.4 FM Estéreo. Vamos con esta canción, Rutas Argentinas. Recuerde que somos la UD, la verdadera alternativa de la radio.

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5: Para esta última canción, brillará el poder femenino. Y van a subir un par de florecitas rockeras divinas. Ellas son Goyo y Kat.

Amores Invisibles conectados en este momento a través de los 90.4 FM Estéreo. Y si es primera vez que pasa por esta dial, bienvenidos. Somos la UT Estéreo, la emisora de la Universidad Distrital Francisco José de Caldas. Venimos a acompañarlos en una hora más con la buena música, programación. Y recuerde que usted también hace parte de la programación a través de nuestro WhatsApp pidiendo esa canción que tanto quiere escuchar. Pero recuerde, somos música iberoamericana y del Caribe. Podemos viajar por toda esa habla hispana para poner esa canción que usted tanto quiere escuchar, ese rock, esa salsa, ese son cubano, esa música que está en las venas. Recuerden que somos la verdadera alternativa de la radio. Somos la UT, la emisora distrital de Colombia.

10 y 21 de la mañana en los 90.4 FM y la historia de nuestra música no tiene fronteras definitivamente. Y comenzamos esta hora con muchos buenos artistas. Estamos escuchando a Rata Blanca, banda argentina desde 1985, creada por Walter Giardiano tras su salida del grupo B8. Surgió de un sueño que tuvo Giardiano y empezó con una fusión única de estos riffs del heavy metal con estructuras melódicas y armónicas de la música clásica, como Bach y Vivaldi. Más de 35 años marcando la historia del rock iberoamericano. Y oiga, ya se está filtrando una información, todavía no le tengo esa confirmación, pero ya se estaba filtrando la información por lo que coincide de las fechas del Rock al Parque 2026, que es posible que Rata Blanca esté dentro del cartel del festival. Así que esperemos a ver qué nos anuncian en los próximos días, porque sería maravilloso tener a esta gran banda, y yo sé que a usted también le gusta un montón. Estos son los 90.4, música iberoamericana y del Caribe. The Hall Effect, con esto que se llama Fallen.

10 y 28 de la mañana, oiga, Piel Camaleón es un proyecto musical bogotano que lleva varios años haciendo música, un gran espacio también para contarnos un poco lo que viene haciendo esta banda durante muchos años, y es que nacieron en 2015 y su sonido fusiona elementos del funk, del pop y del rock alternativo con influencias de bandas como The 1975 y Phoenix. Así que Piel Camaleón, este gran proyecto que sigue vigente y que sigue lanzando canciones, y esta que hace parte de uno de sus primeros álbumes, que se llama La Gente Sucia. Esa gente, hablan ellos, esa gente que no es empática, esa gente que es diferente, esa gente que a veces no le aporta mucho a la sociedad. Escuche esta canción. Estos son los 90.4 FM, la verdadera alternativa de la radio.

saludo a toda la gente sucia del planeta Tierra y de Marte.

uno de los lanzamientos más recientes de la banda caleña Superlitio. Fusión entre electrónica y esto se llama Trampolín. Un saludo muy especial a los oyentes que se conectan a esta hora en Música Iberoamericana y del Caribe. Un saludo a Omar Robles Archila, que nos pide la canción de Kelvis Ochoa, Me Voy para Cuba. Claro que sí, estará sonando dentro de nuestra programación. Continuemos, avancemos esta mañana con más música, 10:39. Aterciopelados y esto que se llama El Álbum.

10:49 de la mañana y seguimos acompañándolos aquí en Música Iberoamericana y del Caribe. Oiga, qué maravilloso estar con ustedes. Yo sé que es un momento muy difícil para nuestro país, es un momento muy álgido, la energía está muy pesada, pero que la música nos lleve también a preguntarnos cosas, que la música también nos lleve a aliviarnos un poco después de todas estas situaciones que vienen sucediendo en el país. Un abrazo muy fuerte para todas esas regiones, para la región del Chocó, Cali, Buenaventura, Pereira, Manizales, bueno, las diferentes ciudades del país que están sufriendo de este flagelo. Desde la Uda Estéreo también los apoyamos y hacemos lo que podemos también para difundir la información. Yo lo invito también en el programa de esta mañana de Revista de la Mañana, que usted ya lo puede repetir a través de nuestro canal de YouTube, puede encontrar también información sobre todo esto que viene pasando en el país. Y continuamos con esta gran programación, Cinema 5, con esto que se llama Perro Callejero. Vamos terminando esta hora de Música Iberoamericana y del Caribe.

Fito Páez con Circo Beat a esta hora con nosotros en los 90.4 FM. Y le recuerdo que en unos minutitos estamos con Radio Francia Internacional, nuestro aliado de noticias alrededor del mundo, para contarle a usted cuál es la actualidad de los diferentes países del mundo y también lo que viene pasando aquí en Colombia en cuanto a este desastre natural que nos ha movido los corazones. Así que usted quédese con nosotros para actualizarse de esta información. Yo por ahora me despido y volvemos 11:30 de la mañana en punto. Mi nombre es Lorena Gutiérrez y ha sido un honor acompañarlos aquí en Música Iberoamericana y del Caribe.

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6: 15 de la tarde en París de este martes 11 de agosto y escuchan en directo una nueva ronda informativa de Radio Francia Internacional. En los controles se nos acompaña Alexander Cayuela y estos son nuestros titulares.
7: Andreína Flores.
6: Aumenta el número de víctimas por el terremoto en Colombia. Ya se cuentan al menos 181 fallecidos y casi 1.300 heridos. Las labores de rescate se intensifican en Cali, Pereira, Quibdó y Manizales, mientras se coordina la ayuda internacional. En Siria, un tribunal condenó a muerte al antiguo presidente Bashar al-Assad tras un juicio celebrado en ausencia que lo declaró culpable de crímenes atroces cometidos durante casi 14 años de guerra civil. Y más de la mitad de la superficie de la Unión Europea está afectada por la sequía tras un mes de julio históricamente caliente y seco. Esto está afectando principalmente a la producción agrícola. Estos son los titulares de la jornada. Vamos ahora con el desarrollo de la noticia aquí en Radio Francia Internacional. Emergencia nacional en Colombia. El terremoto de este lunes ya ha causado 181 fallecidos y casi 1.300 heridos. La prioridad en estas primeras 48 horas es rescatar a las víctimas que se encuentran bajo los escombros, especialmente en las ciudades de Cali, Manizales, Quibdó y Pereira. 165 edificios han colapsado. Nuestra corresponsal en Colombia, Nayet Benrabá, nos describe la labor de los rescatistas a esta hora.
8: Siguen trabajando. Amaneció Colombia todavía buscando a las víctimas bloqueadas en los escombros. Ayer muchos equipos llegaron para apoyar, entonces hoy nuevos van a llegar también, anunciados por ejemplo por la ciudad de Medellín y Bogotá. Hay todavía mucha esperanza para encontrar otras personas porque ayer lograron conseguir varias víctimas, entre ellos un bebé de 6 meses y su familia allá. Y la Cruz Roja Colombiana ya activó una sala nacional de crisis. Sus equipos de búsqueda y rescate de los departamentos de Antioquia, Quindío, Caldas, ya están despegados y operativos. El gobierno también ayer anunció una ayuda financiera para las víctimas, un subsidio para el arriendo para poder permitir a las familias de pagar un alquiler mientras sus casas o sus edificios estén reconstruidos. También ciudades como Cali abrieron desde ayer un albergue de emergencia hasta varios para atender a la gente. Y en todo el país hay operaciones de solidaridad en todas partes, punto de colección de dones, de víveres para víctimas. Desde ayer, por ejemplo, vimos en la tarde gente activándose en Bogotá, en Medellín, para organizar cartones y llenar los camiones para enviar a las víctimas.
6: Gracias a Najet Benrabá desde Medellín, Colombia. Y mientras tanto, en Cali, el Hospital Universitario del Valle, considerado uno de los más importantes del suroccidente de Colombia, sufrió el colapso de una de sus torres. Se vieron obligados a evacuar a todos los pacientes y sus servicios se han reducido considerablemente. De momento, no pueden recibir nuevos pacientes. Conversamos con Irne Torres Castro, gerente del Hospital Universitario del Valle.
7: El día de ayer tuvimos una fractura de 5 espolones que ya en el hospital se desplomó un espolón. Los espolones son los sitios donde están los pacientes hospitalizados. Y al mismo tiempo tuvimos una fractura del 80% de la institución. Lamentablemente tuvimos graves, 3 heridos, digamos, trabajadores del hospital en el momento de evacuación, tuvieron lesiones. Y otros pacientes que... Incluso estamos todavía en búsqueda de 5 pacientes que no encontramos. Estamos en el censo y creemos que pueden estar, ojalá no estén allí, en el sitio, en el área que se derrumbó el día de ayer. Hoy el hospital, cuando ya lo miramos, pierde una capacidad operativa del 40% en hospitalización. O sea, de 600 pacientes que pudiéramos nosotros hospitalizar, vamos a poder hospitalizar únicamente 350 pacientes. En este momento no tenemos ningún tipo de servicio ambulatorio, no hay consulta externa, no hay cirugías, procedimientos ambulatorios.
6: Y a nivel internacional ya comienza a activarse la ayuda. Estados Unidos anunció que destinará más de 15 millones de dólares para atender la tragedia en Colombia, mientras que otros países de América Latina y del mundo se preparan para enviar equipos de rescate. La organización francesa Médecins du Monde, Médicos del Mundo, sufrió la destrucción de su sede en Quibdó, en el departamento del Chocó. Desde París, el responsable de la organización para América Latina, Johan Maldonado, explica las dificultades que se viven en el terreno.
9: La gente no tiene acceso al agua, no tiene acceso tampoco a la electricidad. Por ejemplo, en Quibdó al momento no hay electricidad, hay muy pocas comunicaciones. Entonces, todo eso son las necesidades básicas. Las casas, muchas están destruidas. Podemos aportar agua a través de camiones, por ejemplo, y distribuir objetos de primera necesidad para las personas que están en la calle, que han perdido todas sus casas, sus pertenencias. Aportar una respuesta en salud a las personas afectadas. Y también intentamos aportar a salud sexual y reproductiva, el seguimiento de las personas embarazadas y siempre salud mental.
6: Y añadimos también que las autoridades colombianas han decretado toque de queda en Pereira y Cali durante la noche para evitar robos y delitos en general en medio de la tragedia. En Cali, el alcalde anunció igualmente el despliegue de la fuerza militar. En Siria, un tribunal condenó a muerte al antiguo presidente Bashar al-Assad tras un juicio celebrado en ausencia que lo declara culpable de crímenes atroces cometidos durante casi 14 años de guerra civil. Escuchamos al juez Fajr al-Din al-Aryan anunciando la sentencia a muerte y señalando los crímenes de lesa humanidad y de guerra cometidos por Assad. Carlos Pizarro nos cuenta más.
10: Asesinato premeditado, homicidio internacional de más de una persona, homicidio internacional de menores de 15 años, tortura, con resultados de muerte y privación de libertad en múltiples ocasiones. Son los delitos considerados crímenes contra la humanidad y de guerra por los que Bashar al-Assad fue condenado a muerte este martes por un tribunal sirio. Esta sentencia corresponde al compromiso adquirido por las autoridades de transición para juzgar al dictador que derrocaron tras 13 años de guerra civil. En abril, la justicia habría iniciado anunciado acciones legales contra el expresidente y otros responsables de todos ellos. Solo un exfuncionario de seguridad, Atif Najib, fue acusado presencialmente en Damasco. Los demás se encuentran desaparecidos. Recordemos que Bashar al-Assad huyó con su familia a Moscú durante la toma de Damasco en diciembre de 2024 por parte de una coalición liderada por islamistas. En su huida, abandonó altos funcionarios y responsables de seguridad. Algunos de ellos se habrían exiliado en el extranjero o habrían encontrado refugio en el feudo costero de la minoría Alawi, a la que pertenece su clan. La caída de Bashar al-Assad, quien había sucedido a su padre Hafez en el año 2000, puso fin a más de medio siglo de dominio absoluto de su clan familiar.
6: Gracias, Carlos. Y el Parlamento turco acaba de aprobar una nueva ley que busca poner fin al conflicto de 4 décadas con el PKK, el Partido de los Trabajadores del Kurdistán, considerado por la Unión Europea y Estados Unidos como una organización terrorista. La ley que se aprobó hoy incluye una amnistía parcial, pero no menciona qué sucederá con el fundador de este grupo que lleva en prisión 27 años. Los detalles con Aida Palau.
11: Se trata de una ley histórica que fue aprobada con 468 votos a favor, 88 en contra y 6 abstenciones. Una ley que prevé el regreso a la vida civil de algunos de los combatientes del PKK, el Partido de los Trabajadores del Kurdistán. Para ello se ofrece una amnistía parcial. Se espera que se liberen a unos 3.500 detenidos, un tercio de los presos vinculados a este grupo a cambio de que depongan las armas. Si los liberados no reinciden, se archivarán las causas y se anularán las condenas. Quedan excluidos de la amnistía los que hayan participado en delitos graves como el asesinato. Abdullah Öcalan, el fundador del PKK, que lleva casi 3 décadas entre rejas, instó hace 18 meses a sus seguidores a dejar las armas. Sin embargo, como el texto que se acaba de aprobar no especifica qué será de Öcalan, el PKK ya ha advertido que si no lo liberan, muchas disposiciones de esta ley quedarán en letra muerta. A pesar de todo, se trata de un primer paso legislativo para encontrar la paz con el gobierno turco y el PKK tras décadas de violencia.
6: En Hungría, el Parlamento eligió hoy al nuevo presidente de la República y hablamos de András Baca, antiguo presidente de la Corte Suprema de Hungría. Recordemos que tras la victoria en las elecciones del primer ministro húngaro Péter Magyar, él había prometido borrar la antigua élite del poder y con una mayoría aplastante en la Asamblea Nacional eligió entonces a András Baca. Natalia Olivares nos describe su perfil.
12: Conocido como el juez que le dijo no a Víctor Orbán, en 2012 András Baca fue destituido de su cargo como presidente de la Corte Suprema de Hungría por el Ejecutivo después de haber denunciado una purga política de la magistratura. En ese momento los jueces se vieron obligados a jubilarse a los 62 años y no a los 70 como lo establecía la edad legal de jubilación en ese país. El magistrado denunció una purga disfrazada para poner fieles políticos de Víctor Orbán en esos puestos claves. 4 años más tarde, Baca obtuvo una sentencia favorable ante el Tribunal Europeo de Derechos Humanos que reconoció el carácter político de su destitución. Sin embargo, Víctor Orbán, que permaneció en el poder desde el 2010 hasta 2026, no cambió la ley, pero András Baca forjó su notoriedad política nacional e internacional. El magistrado de 73 años fue juez del Tribunal Europeo de Derechos Humanos durante 15 años y es conocido por su independencia política en Hungría. El presidente tiene un papel más bien protocolario, pero puede negarse a firmar leyes que considere contrarias al derecho.
6: Gracias a Natalia. Y aquí en Francia, restricción de agua. El termómetro va a marcar nuevamente 40 grados en los próximos días, en lo que va a ser la tercera ola de calor que vive el país en este verano. Pero según datos satelitales del Observatorio Europeo Copernicus, más de la mitad de la superficie de la Unión Europea está afectada por la sequía tras un mes de julio históricamente caliente y seco. Unas condiciones que traen múltiples consecuencias. Detalles con Rafael Morán.
13: Un mes de julio excepcionalmente cálido en España, récords de temperatura en Austria y Eslovaquia con 42 grados y una sequía que afecta gran parte del territorio francés. Pocos son los países europeos que se salvan de las temperaturas anormalmente altas. Además de los impactos para la agricultura, el bajo nivel de los acuíferos, ríos y lagos afecta el suministro de agua. En Francia, el uso del agua está restringido en el 70% de los departamentos. y en 80 municipios del país se ha paralizado el suministro de líquido vital, como en Clairvaux-le-Lac, en el este de Francia, comuna que dirige Silver Sey.
14: El miércoles y el jueves pasado hemos interrumpido el servicio de suministro de agua potable. El departamento de Jura vive una crisis hídrica en sus aguas superficiales porque no ha llovido de manera significativa desde hace 2 meses y tampoco lloverá en las próximas 2 semanas.
13: Las temperaturas elevadas afectan también la producción de energía nuclear en Francia. El país paralizó el 15% de su potencia eléctrica por causas medioambientales. La reducción del caudal de los ríos o las temperaturas del agua demasiado elevadas han llevado a paralizar varios reactores nucleares que dependen del agua de los ríos para enfriarse. Una situación que se repetirá con la multiplicación de las olas de calor extremo a causa del cambio climático.
6: Y con esta noticia ponemos punto final a este resumen de Radio Francia Internacional. Les acompañó Andreína Flores.
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6: Nos vamos ahora a Ecuador, donde se multiplican los casos de asesinatos, una violencia ligada a la minería ilegal. Este es un informe de Carlos Pizarro.
10: El hallazgo de 8 cadáveres desmembrados en 2 fosas comunes en una mina ilegal de oro del sur de Ecuador no es el primero ni el único caso que alarma sobre la violenta situación que arrastra el país en su lucha contra el crimen organizado. Para la profesora Carla Álvarez, politóloga investigadora experta en seguridad ciudadana, violencia y crimen organizado por la Facultad Latinoamericana de Ciencias Sociales, este último macabro hallazgo responde a la pedagogía de la violencia que se está instaurando en el país.
16: El punto es que hay varios hallazgos ya de fosas comunes y de cuerpos calcinados con signos de tortura en zonas donde se ejerce la minería ilegal. Esto nos quiere decir que, bueno, el país está vuelto en este ciclo de violencia y que lamentablemente estas escenas, estos hechos y estos hallazgos se están volviendo cada vez más cotidianos. Se ve que hay una pedagogía de la violencia que está siendo utilizada por la disputa territorial de estas organizaciones que compiten por los yacimientos de oro o por dominar la logística de la salida de la droga. Entonces, es una pedagogía de la violencia que se está instaurando en el país y este hallazgo lo muestra así.
10: Pese a la mano dura del gobierno del presidente Noboa contra el crimen organizado, la violencia armada no cesa en Ecuador. De momento, la instauración de las Fuerzas Armadas no consigue erradicar estos terribles episodios que han atemorizado a la población.
16: Lo que está pasando en el Ecuador, desde mi punto de vista, es que existe una respuesta que está excesivamente concentrada en el uso de la mano dura, ¿no? En el uso de los estados de excepción, en el uso de los toques de queda, en la excepcionalidad como cotidianidad, y descansa la estrategia estatal en los militares, policías en general, en el uso de la fuerza. Y esto no está dando el resultado necesario porque definitivamente el uso de la fuerza no puede reducir todas las condiciones estructurales que nos abocan y que han permitido que estemos en estas circunstancias. Creo que hay que ver una estrategia mucho más integral y mientras no entendamos la violencia como una condición de multicausalidad, es que no vamos a resolver las circunstancias que ahora nos afectan. Necesitamos tener una mirada más integral de protección más a los seres humanos para evitar que estos casos espeluznantes se sigan repitiendo.
10: Ecuador es uno de los países más violentos de la región, con una tasa cercana a los 51 homicidios por cada 100.000 habitantes en 2025. En la actualidad, las bandas criminales se disputan las rutas del tráfico internacional de cocaína y los yacimientos mineros ilegales, pese a la declaración del estado de excepción en las zonas más conflictivas.
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6: Les invitamos a volver a escuchar al filósofo francés Jean-René García, entrevistado de Jordi Batallé en el mes de marzo.
19: Muy buenas tardes a todos, ¿qué tal? ¿Cómo están? Si creen que el hallazgo del fósil de Lucy, con más de 3 millones de años, era el más antiguo de nuestros antepasados, se equivocan. Luca, una célula primigenia, podría ser nuestro último antepasado común universal con nada más y nada menos 3.500 millones de años de antigüedad.
20: todas las especies extintas y todas las especies que pueden evolucionar en el futuro de los seres que actualmente existen descienden de un mismo ancestro común, LUCA. El nombre LUCA es un acrónimo en inglés para Last Universal Common Ancestor, o en español, Último Antepasado Común Universal. La hipótesis de que todos los seres vivos descienden de un mismo ancestro común se vio confirmada en los años 60, cuando el código genético fue descifrado y se observó que era universal. Si bien no existen fósiles de él, las investigaciones genéticas permiten estimar que LUCA fue una célula que vivió hace aproximadamente 4.300 millones de años atrás y que tenía características tales como una bicapa lipídica, código genético y ribosomas que traducían el ADN y ARN en proteínas. Es importante destacar que LUCA probablemente no fue el primer ser vivo que existió, sino que marca el punto en que la vida empezó a evolucionar por caminos cada vez más diferentes.
19: Nuestro invitado de hoy, el filósofo del derecho francés Jean-René García, ha venido a presentarnos el libro La Odisea de LUCA, ante el naufragio de la razón, que acaba de publicar Catherine Bréchignac, la científica y secretaria perpetua de la Academia Francesa de Ciencias. Muy buenas tardes, Jean-René.
21: Buenas tardes, bienvenido. Es un placer estar aquí.
19: Bienvenido a Radio Francia Internacional. Esas cifras dan vértigo, ¿no? 4.300 millones de años, sobre todo sabiendo que el Homo sapiens solo tiene 300 millones de años, ¿no?
21: Claro, usted tiene razón. Pero es que, Lucille ha existido realmente, se ha descubierto, ¿no? Mientras que LUCA es más como un símbolo de lo que es la vida, ¿no? Y es por eso que es el nombre más antiguo de los seres humanos. Es más como una alegoría que lo tenemos que tomar.
19: Por supuesto. Precisamente, estamos delegando por culpa de las redes sociales y de la inteligencia artificial todo el saber adquirido en esos 4.000 millones de años.
21: Sí, eso da vértigo también, ¿no? De la inteligencia artificial. Lo que pasa es que la inteligencia artificial es todo el saber común hasta ahora. Hasta ahora nomás. Lo que sabemos hasta ahora. Y es útil de usar la inteligencia artificial cuando se sabe usarla. Hay que aprender a usarla. Y el hilo conductor del libro de Catherine Bréchignac es eso también. Cómo en la educación aprender a usar el numérico, las redes sociales y la inteligencia artificial.
19: Puede facilitarnos mucho las cosas, ¿no?
21: Puede facilitar, pero cuando uno sabe utilizarla. Por ejemplo, si le dices a una inteligencia artificial, dibújame un animal, te va a hacer una cosa extraña. Pero si empieza a decirlo, no, la quiero así, la quiero así, la quiero tanto, ponle tal color, ya se puede hacer cosas más importantes, más bellas.
19: Hay que saber dirigirla.
21: Exactamente.
19: Permíteme que explique a nuestros oyentes que eres consejero desde hace 15 años de Catherine Bréchignac, sí, quien fuera presidenta del Consejo Nacional de Investigaciones Científicas aquí en Francia. ¿Cómo fue el encuentro entre un filósofo del derecho y una científica, una física como Catherine Bréchignac?
21: Sí, pues ya la conocía cuando era presidente del CNRS. Es una grande persona, ¿no? Que tiene una historia de vida absolutamente completamente diversa, porque cuando era pequeña tenía disequia, ¿no? Lo cuenta en un libro, y es después que pudo conseguir y subir, y ha hecho el ENES, ha hecho unos estudios muy inteligentes y se volvió una especialista de física nuclear muy importante, reconocida en todo el mundo. Fue presidente del CNRS y después fue secretaria perpetua de la Academia de Ciencia y también embajadora a la ciencia, la tecnología y la innovación. Y es hasta este momento, cuando fue elegida secretaria perpetua de la Academia de Ciencia, que yo he querido estar con ella porque ya la había visto, ya habíamos hecho contacto y me parecía una tan buena persona y lo que es, y una persona tan inteligente que he querido trabajar con ella y me ha aceptado y soy todavía contento.
19: A pesar de ser científica, se interesa por la filosofía también, ¿no?
21: Eso es recién, bueno, recién hace 10 años, ¿no? Empezó a interesarse a la filosofía. Empezó a escribir libros, ¿no? Y cada vez más libros de filosofía, pero retomo todo desde el principio. Tomo clases de filosofía desde el principio para tener esta altura. Y ahora está considerada como una verdad filosófica por su teoría. Mientras que es también una física internacional nuclear, ¿no? de especial reconocida.
19: Por supuesto. Al mismo tiempo, tú como filósofo del derecho te interesas por la política. Has sido también consejero de hombres políticos aquí en Francia.
21: Sí,
19: ¿no?
21: Sí, he sido hace 15 años consejero de varios ministros, ¿no? de educación, del interior, del presupuesto. Pero dejé eso para justamente la cátedra, para mi puesto de profesor de derecho, de investigador, y para trabajar al mismo tiempo con Catherine Brechignac, en la Academia de Ciencia.
19: Para una mujer científica como Catherine Brechignac, el que Donald Trump haya nombrado como secretario de Salud al hombre que no amaba las vacunas, a Robert Kennedy, es una aberración, ¿no? Debe parecer espantoso.
21: Sí, eso es. Puede ser que sea espantoso, ¿no? Es algo raro, podemos decirlo. Pero bueno, eso es una cosa científica, ¿no? No tengo bastante opiniones, sobre todo no tengo opiniones y no tengo bastante datos para confirmar algo como lo dice usted.
19: No están muy lejos de los terraplanistas, los antivacunas.
21: Pues sí, puede ser que sea así. En su último libro, Catherine Brechignac, no en este, en el otro, sí, volvía sobre los antivacunanistas y diciendo que, bueno, no es así, había que vacunarse, ¿no? Es lo que decía ella. Ahora hay personas que dicen el contrario. Uh-huh.
19: Como presidenta del Centro Nacional de Investigación Científica, fue criticada también por los medios científicos por recompensar el esfuerzo de los investigadores. Uno parece que hoy en día la excelencia en cualquier campo está castigada por la sociedad, ¿no? No hay que pasar demasiado por encima de los otros.
21: Yo creo que sí, bueno, yo creo que sí, pero sobre todo Catherine Brechignac cree que sí, que cree que hay como un despreciado de la excelencia, que no, como no se puede decir cosas excelentes o enseguida hay celosos, hay cosas, y a veces hay como tabú, no sé cómo se dice, como cosas que no se puede decir, o si las dices, toda la comunidad científica, una parte de la población, dice no, eso no es verdad, no está bien. Y eso es un real problema de lo que llamamos en Francia la pensée unique. Si no estás en la pensée unique, pues no puedes escribir, pero hay hasta premios Nobel que han escrito cosas que no eran en el pensamiento único, ¿no? Y que ya no pueden hablar o no están invitados. Es muy difícil de hablar en nuestra sociedad de cosas que deberíamos hablar.
19: Y si no, que se lo digan al presidente español, Pedro Sánchez, que va un poco a contracorriente de lo que pasa en Europa y en el mundo, ¿no? En el libro encontramos, Catherine también habla de estética. En el terreno estético, el arte, ya no estamos en busca de lo bello como se hacía en la antigüedad, ¿no? Al revés, quizás en el arte contemporáneo se busca más lo feo, lo agresivo, que lo bello.
21: Es que es muy raro, porque si vemos lo que había en las cavernas, los que han pintado esos hombres a esta época, es bello. Podemos decir que es bello. Y obviamente todo más o menos puede ser bello. Pero llegamos hasta una forma ahora que hasta un plátano que está puesto en una pantalla puede llegar a valer hasta 6 mil millones de dólares. Y cuando es podrida, pues se pone otra y se vende también. Entonces, Es eso veo, Catherine Brechira no lo piensa. Lo veo es complicado porque una cosa puede ser bella, uno la puede encontrar bella o no, pero llegar hasta eso ya estamos, creo que estamos, yo creo, y creo que Catherine crea que estamos llegando a un punto que no se puede.
19: Resumiendo el libro de Catherine Brechira, ¿es un libro optimista o un libro pesimista?
21: Es un libro francamente optimista, porque dice como cuáles son los problemas de la razón, los evoca bien con el crecimiento de Luca, ¿no? Y cuáles son los problemas que encuentra. Pero al final dice una cosa que es muy, muy importante, es que podemos superar eso porque hay una mayoría de personas, al final hay una mayoría de personas que piensan bien, que dudan también, que pueden hacer una mejor educación, ¿no? Y dicen, estos hombres vencerán, estos hombres vencerán. Yo digo, venceremos, porque es una palabra más latinoamericana.
19: El problema es que los otros gritan más fuerte, ¿no? Y en España decimos que tiene razón quien grita más fuerte, ¿no?
21: Sí, tiene razón, pero ¿cómo existe? Existe ya, como lo dice al final del libro, solo al final del libro, existen estas personas que son mayoritarias, que piensan bien. Un día o el otro ya volverán y dirán, basta.
19: Esperemos que sea verdad.
21: Y este libro está en esta vía.
19: Por supuesto. En fin, pues ya lo saben, el libro La Odisea de Luca ante el naufragio de la razón, de Catherine Brechira, la científica y secretaria perpetua de la Academia de Ciencias francesa, ha sido editado por la editorial CERF aquí en Francia. Muchísimas gracias, Ángel García, por haber estado con nosotros y habernos contado cosas tan interesantes, y sobre todo de haber hecho el esfuerzo de cambiar la lengua de Molière por la lengua de Cervantes.
21: Es un paseo.
19: Permíteme también que dé las gracias a Vanessa Loiseau y a Julián Leng, quienes han ocupado hoy de la realización del programa, y también saludar a nuestros telespectadores, porque sí, también los tenemos, que nos siguen en toda América, desde Chicago hasta la Patagonia, gracias a una cadena de televisión que se llama UCL, un canal latino, y también una red que se llama TAL, T-A-L, que reúne televisoras públicas y universitarias de todo el continente.
21: Muchas gracias.
19: Y a ustedes, muchísimas gracias por su atención, y les damos cita para una nueva edición de El Invitado de Radio Francia Internacional. We'll be right back.

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11:41 de la mañana en los 90.4 FM, música iberoamericana y del Caribe sonando a esta hora con ustedes, Ismael Serrano, y esto que se llama

0: la mujer más vieja del mundo. Parte de su álbum Los Paraísos Desiertos del año 2000, justamente iniciando este nuevo siglo. Y le cuento, seguimos aquí acompañándolo desde música iberoamericana y del Caribe, dándole también pues un espacio de respiro entre todo, entre la música y todo esto que está pasando en el país. Lo acompañamos desde los 90.4 FM, la Audio Estéreo, la verdadera alternativa de la radio. Lo invito a que se quede con nosotros.
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3: ¿Y qué sí?

Del disco de 1992 de Jerry Rivera, de la salsa romántica clásica, nace Casi un hechizo, y esta reversión de 2026 de Diamante Eléctrico en su álbum Crudo y Cursi. Televit es un grupo de rock alternativo de Bogotá formado en 2011 que mezcla ritmos andinos y electrónicos. Así que cuentan con este gran espacio y este gran, de alguna manera, este gran cover que hacen de este clásico de Jerry Rivera. Son las 11:51 de la mañana en los 90.4 FM. Gracias por estar con nosotros y por compartir esta música, este gran espacio en los 90.4 FM, la verdadera alternativa de la radio. Ya vamos terminando a las 11:52. Esta gran hora de música, 12 del día. Estaremos con música y músicos de Colombia. Y a la 1 de la tarde continuamos con mucha más música aquí en este gran espacio. Mi nombre es Lorena Gutiérrez y me encanta seguirlos acompañando aquí. Alto Grado junto a la Severa Matacera en esto que se llama El Bogotazo.

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12 y 5 de la tarde empezamos nuestro programa de música y músicos de Colombia por la UTU 90.4 FM Estéreo en este día que para algunos ha sido un día muy fuerte, para otros un día de retomar, de empezar una semana con un mejor ánimo después de la situación que estamos viviendo. Pero si hablamos de Colombia, de resiliencia, de fuerza, de folclore, estamos hablando de Totó la Momposina. Por eso el día de hoy Sonia Basanta Vides ha decidido estar presente en la programación de Música y Músicos de Colombia, recordando que nació un 1 de agosto, pero el año 1940, y lastimosamente falleció un 17 de mayo. Hace poco tuvimos ese momento tan difícil de despedir a esta grandiosa Totó la Momposina. Pero en este momento vamos a estar poniendo esa energía, ese folclore que nos caracteriza, esos sonidos tan espectaculares que tenemos en nuestro territorio, en nuestras raíces y más que todo en las venas. Bienvenidos a Música y Músicos de Colombia por la UT. Soy Carlos Santamaría y estamos escuchando esta gran canción que tiene Totó la Momposina. Estamos hablando de Milés. Recuerden que somos la UT, la verdadera alternativa de la radio.

¡Ay, qué buena canción la que tenemos de Totola Momposila! ¡Repárala! Y si hablamos de ese trabajo musical que ha tenido esta gran maestra que nos dejó, porque permitió que miles de personas de Colombia y el mundo conocieran los ritmos, los cantos, los bailes y los versos que hasta entonces solo se escuchaban en las zonas rurales de las riberas del Bajo Magdalena, Mompós y la Sabana del Bolívar. Algo que genera mucha pasión, mucho cariño, es saber que Totola Momposina revitalizó la música tradicional de su región, la potenció y la enriqueció. Y fue en el año 1989, con el apoyo de un colectivo boliviano llamado Bolivianamente, lanzó su primer álbum. Luego, en el año 1993, a través de la Fundación Peter Gabriel y el sello Real World, estrenó Candela Viva, ampliamente conocido a nivel internacional y con el cual consolidó su reputación en Colombia. El legado que dejó esta gran maestra, Totola Momposina, es imborrable, es algo único. Y en estos momentos que estamos pasando por situaciones difíciles, sabemos que escuchar estas canciones, ver cómo muchos años, muchas décadas, muchos siglos, esas regiones, esa gente no tenía voz. Y acá, gracias a Totola Momposina, empezó a conocerse por el mundo. Y ahora el tiempo puede pasar, pero la música nunca se pone vieja. Por eso en la UT 90.4 FM Stereo estamos presentes con estas grandes canciones y ese legado musical que nos dejó Totola Momposina. Son las 12:23 y vamos a escuchar esta canción, Manita Uribe. Recuerden que somos la UT, la verdadera alternativa de la radio.

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La sombra negra, la música que tenemos en estos momentos en Música y Músicos de Colombia por la UD con Toto la Momposina, e invitarles a que estén conectados y pendientes, porque ya en pocos minutos empieza Ciberplaneta con Giovanna Sánchez, que va a estar presente para que usted pueda estar acompañando con ese tema tan importante, el medio ambiente, todo lo que está pasando, y con algo muy importante, con lo que se vivió el día de ayer, los temblores, cómo ver lo de los sismos, puede controlar, si uno puede estar prevenido, pues quede conectado con la UD porque va a estar pendiente de todo lo que está pasando. Y mañana seguimos con Música y Músicos, son las 12:50, gracias por estar conectados con la verdadera alternativa de la radio. Soy Carlos Santamaría, los dejamos con esta canción, El Pescador, con José Barros. 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

1:11 de la tarde, esto es Música Iberoamericana y del Caribe y usted se conecta con nosotros a través de los 90.4 FM o a través de laud.udistrital.edu.co. Y estamos muy felices de anunciarle que ya volvemos a la programación habitual. Usted recuerde que tenemos varios programas dentro de nuestra parrilla en los que le contamos también todo eso relacionado a diferentes temáticas. El día de ayer estuvimos con Viajeros de Vida, un gran programa en el que hablamos también de algo muy interesante. Yo lo invito a que si usted no ha visto nuestros programas y de pronto no los conoce todavía, puede ver todas las repeticiones a través de nuestro canal de YouTube en @laudestereo. Y hoy comenzamos de nuevo con Ciberplaneta, 1:30 de la tarde, tocando temas muy interesantes en relación... Bueno, es que no les quiero hacer spoiler, pero vamos a tocar temas bien interesantes en temas ambientales y de lo que viene pasando también. Entonces, no se les olvide que ya estamos volviendo, estamos retomando nuestra programación habitual para que usted siga conectado con los 90.4 FM. Esto es Música Iberoamericana y del Caribe.

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La tierra se mueve, los ecosistemas cambian, los materiales recorren largas cadenas antes de llegar a nuestras manos y la ciencia pues encuentra nuevas formas de interpretar esas transformaciones. Así que vivimos rodeados de señales, algunas son evidentes, otras requieren pues detenernos, hacernos preguntas y también aprender a mirar un poco más allá de lo que tenemos frente a nuestros ojos. Y justamente de eso se trata este espacio, de hacernos preguntas, de poner la curiosidad también en el centro y descubrir también cómo el conocimiento pues puede ayudarnos a comprender mejor este mundo en el que habitamos. Bienvenidos a Ciberplaneta, un espacio de la UTA 90.4 FM Estéreo, emisora de la Universidad Distrital, donde la ciencia, la tecnología y el medio ambiente pues se encuentran para conversar sobre el presente y también sobre el futuro. Gracias por acompañarnos una vez más y con esta cumbia chatarrera de Latin Latas iniciamos Ciberplaneta, porque entender el planeta es entender nuestro futuro.

0: Y ayer, mientras la Tierra se movía, seguramente algo que muchos sentimos, esos segundos parecían durar mucho más de lo que realmente duraban. Pero ¿por qué tenemos esa sensación? Si tiene que ver con la magnitud, con la profundidad, con las ondas sísmicas o incluso con el lugar en donde nos encontrábamos. Y hoy queremos también que pensemos un poco, ¿no? Más allá de lo que podemos suponer, ¿no? Y tenemos la pregunta del día con la que empezamos hoy, pero antes de esta pregunta quiero saludar a Lorena. Muy buenas tardes, ¿cómo se encuentra?
1: Gio, muy buenas tardes y bienvenidos a Ciberplaneta. Muy feliz de acompañarlos a ustedes en este gran espacio. Y pues le cuento que estoy, bueno, un poco preocupada por la situación que viene pasando en Colombia. Esperamos que en las regiones pues las cosas estén mejor pasando los días, estando pues con esta incertidumbre un poco en el país, pero pues estamos bien, Gio. Estamos bien en medio de todo, esperando pues que todo se solucione. ¿Cómo está usted?
0: Bueno, Lorena, pues sí, la verdad estamos un poco consternados. También abrazamos a estas ciudades que han tenido pues graves afectaciones y estar alerta creo que es una de las cosas que tenemos que hacer en este momento. Por supuesto, dar la mano, brindar esas ayudas que se requieren. Y miren, le estaba diciendo hace un momento de esta situación que vivimos el día de ayer, esa percepción del sismo que tuvimos el día de ayer. Y queremos preguntarles, ¿qué hace que un sismo se sienta durante más tiempo, ¿no? Si usted cree que es la magnitud, si es la profundidad, si son las ondas sísmicas o si también es el tipo de suelo. Queremos abrir esta conversación en Ciberplaneta, por eso los invitamos para que ustedes se conecten también a nuestro canal de YouTube, también allí estamos transmitiendo en vivo, y en nuestra línea de WhatsApp 324-137-1393. Usted nos puede dejar sus mensajes, también nos puede contar un poco de esa experiencia que usted vivió el día de ayer.
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2: Una de la tarde con 41 minutos y cuando hablamos de cuidar el planeta, hay palabras que ya hacen parte de nuestra vida cotidiana, como reciclar, reutilizar y también reducir. Pero hay una pregunta que pocas veces nos hacemos. ¿Sabemos realmente de dónde viene pues las cosas que estamos utilizando? Porque pues elegir un material también es tomar una decisión ambiental, y esa decisión también pues ocurre mucho antes de que algo termine en una caneca de reciclaje. Y eso lo ha entendido muy bien desde su oficio el escultor colombiano Cristian Albarracín, quien ha pues convertido esa elección de los materiales en una parte fundamental pues de ese proceso creativo que él ha venido pues trabajando. Hoy queremos hablar de arte, pero también de consumo de materiales, de esas decisiones que parecen pequeñas, pero que también pues pueden tener un impacto mucho mayor pues al que estamos imaginando. Así que Cristian, bienvenido a Ciberplaneta.
3: ¿Qué tal? Muchísimas gracias, Joana, por ese espacio.
2: Bueno, estamos muy contentos que nos pueda acompañar. Bueno, Cristian, ¿usted en ese momento se encuentra en dónde?
3: Me encuentro en España, en Madrid.
2: Sí, bueno, pues qué bueno que ande por allí, porque me imagino que también estará llevando este arte a otros

0: lugares, ¿no? Que también es bien importante. Cristian, cuando normalmente vemos pues una escultura, pues nosotros pensamos en las obras terminadas, en la forma que tiene, en lo que quiere de alguna manera pues expresar el artista, pero pocas veces también pensamos qué hizo posible pues esa obra, ¿no? En cuanto a los materiales, ¿en qué momento usted empezó a preguntarse qué había detrás de esos materiales que usted utilizaba para crear?
1: Bueno, hay algo importante y es que pues uno como artista, más que todo como escultores, nosotros buscamos antes de buscar que, digamos, materiales que pues, sean ecológicos, que pues es lo que uno quisiera hacer, pero pues tú sabes que en esos momentos, pues para que una obra perdure en el tiempo, que pase, pues que verdad resista, pues por esa razón los artistas se van con fibra de vidrio, con metal, con bronce, cosas que pues perduran por el tiempo. Algo que sucedió fue cuando yo arranqué pues en el arte, yo empecé a trabajar con material reciclado, o sea, con lo que tenía en la mano. O sea, empezaba a hacer como objetos que están en desuso y los convertía en obras de arte. Entre ese proyecto, pues digamos, yo empecé a hacer proyectos artísticos ambientales en la ciudad de Bogotá, con varias alcaldías y luego, pues, me di el paso, digamos, el tema de trabajar con papel. Entonces, cuando empecé a trabajar con papel, pues, empecé a trabajar también con diferentes papeles. Hay diferentes gramajes, hay cartón, cartón paja, cartón cartulina, hay el cartón corrugado, ¿sí? Pero, pues, digamos, llegué a un material que me pareció muy interesante que, pues, que lo estaban desarrollando a través de un residuo que queda en el bagaje de la caña de azúcar y me pareció muy interesante porque, pues, de alguna forma, pues, ya que estoy empezando a trabajar el papel y como nosotros sabemos, todo el nosotros al día a día estamos con mucho papel, o sea, siempre papel en la oficina, papel en la universidad, papel, papel, papel. Entonces, nosotros también vemos que dentro del papel, pues, también hay un tema de pues de que de alguna forma viene pues, de árboles, que es la tala de árboles. Entonces, saber que el material con el que pues pude llegar, que saber que también me funciona, porque también pude haber llegado a un material que digo, bueno, es ecológicamente bien, pero si no me funciona como artista, pues yo tampoco realmente podría hacer mucho. Entonces, fue muy interesante poder llegar a este papel, pues de acuerdo, pues digamos, a la investigación que he venido desarrollando.
0: Claro, y es que, Cristian, muchas veces nosotros pensamos que porque estamos tomando un material, digamos, reciclado o reciclable, pues ya estamos, digámoslo así, que tomando una buena decisión ambiental. Sin embargo, ¿reciclar realmente es suficiente? O quizás podemos estar utilizando un material reciclado sin preguntarnos qué recursos, qué energías, o tal vez qué procesos fueron necesarios también para producirlo.
1: Pues hay algo y es que de alguna forma siempre va a haber algo que impacte al medio ambiente, ¿sí? Porque pues igual de todas formas para producir el material pues hay que utilizar máquinas que de alguna forma pues igual le generan un tema, digamos, al medio ambiente, ¿sí? Lo que uno intenta es mitigar entre lo más mínimo para que de alguna forma pues digamos como que ese impacto no sea tan gigante. Entonces yo puedo decir, porque, por ejemplo, digamos, yo hago obras de 3 metros, ¿sí? Obras grandes. Entonces uno diría, bueno, ¿cuántos árboles están ahí cortados? ¿Cuánto material de papel está ahí? Yo creo que cuando tú ves el día a día del papel, de pronto no nos damos tanto cuenta como cuántos árboles, porque como tenemos una hoja de papel, pues como que nosotros no hacemos esa comparación. Pero si empezamos a ver cosas en papel que ya son en formato grande, ahí es donde empiezan pues aparecer como la pregunta es cuántos árboles, y en ese caso Cristian Albarracín, pues está teniendo de impacto como tal. Entonces, pues me pareció muy interesante pues trabajar con ese material. También hay que tener en cuenta lo siguiente, este material de alguna forma también, como se trabaja aquí en Colombia, pues también a veces es un poco complicado pues en el tema del desarrollo de este papel y a veces se agota. Entonces, yo prácticamente ya sabiendo que yo tengo ya vengo por una línea donde viene ese papel, pues si en algún momento yo tengo que buscar un nuevo papel, porque pues de alguna forma como trabajo con mucho, tengo que empezar a buscar otras opciones. Entonces busco internacionalmente, que encontré otro papel también en China, donde también tienen unos estándares ecológicos, donde prácticamente también este material viene de un proceso que no es de un tema de tala de árboles, sino un desarrollo completamente diferente, cuando pues en algún momento el papel pues tampoco me es suficiente aquí en Colombia.
0: Claro, y es que además creo que con lo que usted nos está mencionando, pues ya tiene un nivel de conciencia mucho más grande y que no solamente en este momento se está fijando si un material funciona para su obra, sino pues también quiere conocer ese origen, quién lo produce, qué información también existe en ese proceso. Quiero preguntarle, por ejemplo, cuando usted o cuando dejó de estar disponible la cartulina con la que usted había trabajado durante varios años, tuvo que buscar un nuevo proveedor, supongo. ¿Qué encontró en esa búsqueda y qué cambió pues en su manera también de tomar esa decisión?
1: Bueno, pues como tengo un gramaje que realizar, entonces como te comentaba, si algo no encuentro aquí en Colombia, pues pues miro a nivel internacional, pues para buscar el papel. Lo bueno es que ese papel, como te estaba comentando, viene con unos estándares en que precisamente ellos adecuan unos lugares específicos, en que eso lo hacen y trabajan en China, donde tú sabes que prácticamente ellos a veces tienen cultivos desarrollados para precisamente desarrollar esta parte, digamos, de materiales. Entonces, me pareció muy interesante, pues, cómo ellos lo estaban realizando y, pues, vi sus estándares y dije, ok, siento que puedo seguir continuando, pues, seguir esa misma línea. En algún momento cuando tenga que utilizar otro material que no sea aquí en Colombia, pues utilizar ese material allá y de esa forma seguir esa línea de pues digamos como de que no se impacte el medio ambiente, sino que de alguna forma, pues digamos como que sigan esos estándares.
0: Claro, y mire que hoy encontramos productos que se presentan como ecológicos, verdes, sostenibles o también reciclados. Y ahí quiero llevarlo a un punto quizás un poco más cotidiano, ¿no? ¿Cómo podemos saber si realmente pues estamos frente a una decisión ambiental responsable o si quizás estamos frente a una estrategia de marketing?
1: Bueno, muy buena pregunta. Sí. Pues digamos, algo que también tenemos que entender y que también lo hemos visto, muchas cosas. Por ejemplo, a veces hemos dicho, ay, bueno, los pitillos hechos en ese material pueden producir, pero de pronto lo que están produciendo es mucho más, pues, basura o están produciendo mucho más material, ¿sí? Y de pronto lo que tú dices, hay ciertos materiales que uno piensa que de alguna forma se están haciendo como un tema de reciclaje, lo que realmente está construyendo, pues es un poco más, digamos, pues, digamos, como más basura, más, bueno, pues no sé, como más ese desperdicio, por decirlo así. Lo bueno, pues, como te comentaba, es saber que, por ejemplo, digamos aquí en Colombia, el material que trabajo es de un residuo que ya queda de un proceso que están realizando de la caña de azúcar, pues que decir, oiga, pues ya estoy haciendo un proceso de la caña de azúcar y me queda ese residuo, venga, pues realizamos ese papel y ese fue el que yo conseguí. Me parece muy interesante. Lo que te digo, lo mismo que se maneja a nivel internacional, es que el papel que están trabajando allá, el papel que precisamente son de unos árboles completamente diferentes aquí en Colombia, allá en China, y que precisamente la construcción de ese espacio lo hacen es simplemente, digamos, como organizan precisamente sus propios espacios para producir ese papel. Entonces, digamos como que de alguna forma ya en mi obra o en lo que yo estoy realizando, pues se está registrando esos estándares y eso está pues avalado prácticamente por pues los proveedores en los que yo estoy trabajando y demás, que pues prácticamente dan a conocer que lo que estoy diciendo, pues sí, de verdad es así.
0: Hablemos también un poco de la obra que es bien importante y aquí también es donde esa experiencia pues que usted ha tenido como artista puede también conectarse con algo que de alguna manera nos toca a todos, ¿no? Porque no todos hacemos esculturas, pero también quizás podemos escoger esos materiales todos los días, cuando por ejemplo compramos ropa, compramos muebles quizás. Si lleváramos por ejemplo su manera de escoger esos materiales a nuestra vida cotidiana, ¿qué preguntas nos deberíamos hacer?
1: Bueno, pues es que aquí crean se crean muchas preguntas porque prácticamente lo que te comentaba y es que nosotros buscamos más que digamos el poder mirar entre el reciclaje, el poder desarrollar algo nuevo, muy poco pues, se puede hacer. O sea, digamos, he visto algunas bueno, artistas también que de alguna forma han desarrollado cosas, digamos, con material, con cosas en desuso, pero de alguna forma ese material, por ejemplo, si tú coges algún desuso, una ropa, vuelve y otra vez se va a generar ese tema, digamos, de que ya no puedes hacer mucho más con eso. Por ejemplo, algo que me sucedió con las obras que yo hacía inicialmente era que, listo, yo cogía algo que se había dañado, por ejemplo, una mesa que se había dañado. Y se la reconstruía, hacía algunas cosas diferentes con respecto a esa mesa para convertirla en una obra, pero al final, en su tiempo, vuelve y otra vez se genera ese tipo, digamos, de caducidad. Y entonces, de alguna forma, entramos en que los materiales, de alguna forma, tienen un momento de caducidad. Lo importante acá es saber exactamente cómo disponerlos de la mejor forma para que, precisamente, si se van hacia ciertos lados, pues digamos, como que se pueda recuperar. Por ejemplo, si hay unos espacios donde, digamos, por ejemplo, hubo un momento que yo también trabajé con material que era con el Tetra Pak, con pitillos, con plástico, y lo que hacían era triturar ese material, el Tetra Pak, y lo convertían en láminas. Esas láminas se convertían para hacer casas, se podía hacer tejados, se podía convertir a hacer pupitres, mesas, y de alguna forma son resistentes a tiempo, por decirlo así. Entonces, eso me parece muy interesante porque cuando hacemos un debido, digamos, proceso de selección de lo que tenemos, pues podemos hacer eso. Lo que sucede con respecto a los materiales es que pues cuesta muchísimo la elaboración, más que todo de esas cosas que están en desuso. Y ese es el grave problema, que el convertir cosas en que, digamos, queremos volverlas a convertir nuevamente en algo nuevamente productivo, pues cuesta muchísimo y se genera, pues digamos, como que en la mano de obra y demás, pues es muy complicado para algunas empresas cuando hacen ese tipo de cosas.
0: Sí, y quisiera quizás cerrar este espacio, Cristian, regresando un poco a lo que es el arte, ¿no? Porque una obra puede ser hermosa, puede ser innovadora, técnicamente impecable, pero usted plantea también que importa también conocer, pues, de dónde vienen los materiales que la hacen posible. Quiero preguntarle, ¿el arte puede ayudarnos a mirar de otra manera los objetos, pues, que utilizamos todos los días y hacernos también un poco más consciente de todo lo que existe detrás de ello?
1: Hay algo muy importante que he aprendido, digamos, cuando he salido de Colombia a nivel internacional, y es que a veces ni siquiera importa el mismo material, sino es la mano de obra. Por ejemplo, con el tema del papel, he ido a una bienal de papel donde realizan, digamos, en diseño de modas. Tú miras que el diseño de modas dice, pero pues realizar un vestido como el diseño de modas, pues eso como que no tendría, pues como a la larga, pues que alguien se pueda poner un vestido, pero eso lo colocan más hacia otro aspecto, como el tema de la elaboración de ese traje, como que a un tema de museo, un tema de exposición, como un tema de la arquitectura, de hacer muebles, de alguna forma también vi arquitectura realizada con material, con papel, con cartón, en el que se pueden convertir mesas, se pueden convertir sillas, se pueden convertir bolsos, pero no cualquier bolso, no cualquier cosa así como que uno dice, aquí puse esto y ya, eso es algo reciclado. No, sino algo bien construido, algo desde el diseño, teniendo un tema desde la tecnología, juntamente con esos materiales y construir algo muy bueno. Creo que eso es lo interesante de los artistas, y es construir algo en el que perdure por el tiempo y no algo que se dañe fácilmente. Porque pues cosas en desuso, pues uno puede decir, convertí esto y ya, pero no, que realmente se vea bien, que se vea bien construido. Y digamos algo que por ejemplo, tiene mis obras y que al ser pionero en Colombia a nivel internacional también, es que mis obras son resistentes, que la gente cuando ve las obras primero piensa que es madera porque las obras se ven resistentes, no es algo que tú dices, bueno, construí esta obra y se va a dañar al año, porque eso también va a producir mucho también más basura. Entonces, ¿cómo puedo hacer también que ese producto resista por el tiempo, perdure por el tiempo, pero también saber que también podemos coger materiales a lo que tenemos a la mano, que no todo tiene que ser metal, que no todo tiene que ser fibra de vidrio, que si podemos irnos con otros materiales diferentes, créeme que es posible y creo que soy una muestra, una prueba de que sí es posible y que podemos lograr cosas grandes. Creo que ojalá que al llegar a ser eso pionero, pues que soy ya pionero en Colombia, pero que conozcan esto, muchas personas le den más el valor al material, como es en mi caso el papel, que pronto aquí en Colombia no se ha dado mucho ese valor, por decirlo así.
0: Y quizás una de las ideas que nos deja esta conversación es que la sostenibilidad no comienza necesariamente cuando depositamos algo en el contenedor de reciclaje, sino que empieza mucho antes. Y es una pregunta tan sencilla como ¿de dónde viene esto? Porque detrás de cada material hay recursos, hay energías, hay procesos, también decisiones que muchas veces permiten que sean invisibles, ¿no? Y conocer ese recorrido con Cristian, pues también puede ayudarnos a consumir, a crear, también a elegir un poco o que sea una manera mucho más consciente. Cristian, muchas gracias por acompañarnos en Ciberplaneta, por mostrarnos también que incluso una decisión que es aparentemente sencilla, como escoger un material, pues puede convertirse en una forma de relacionarnos con el planeta.
1: Claro que sí, muchísimas gracias por este espacio y poder dar a conocer pues mi trabajo y que pues eso lo va a empezar a llevar por diferentes partes de Colombia pues para que empiecen a conocer mucho más también ese trabajo que he venido desarrollando.
0: Bueno, ya es la 1:59. Lorena, ¿con qué nos vamos?
2: Nos vamos con cuando pase el temblor de Soda Stereo en el marco de todo esto que viene pasando. Esto es Ciberplaneta, continúen con nosotros.

0: Ayer a las 7:34 de la mañana, millones de personas en Colombia sentimos como el suelo comenzaba a moverse. Para muchos fueron unos segundos que parecían interminables. Para la Tierra, en cambio, fue la liberación de una enorme cantidad de energía acumulada en su interior. Un sismo de 7,4 con epicentro en el departamento de Chocó, que además pues pudo sentirse en gran parte del territorio nacional. Y muy seguramente todos nos hicimos la misma pregunta: ¿por qué ocurrió? ¿Por qué se sintió tan lejos del epicentro? ¿Qué tienen que ver las placas tectónicas? Si estamos hablando también de la placa de Nazca. Pero hoy queremos también ir un poco más allá de esas preguntas. Queremos entender qué ocurrió también debajo de nuestros pies, porque un terremoto no solamente se siente, también pues deja una especie de huella en forma de onda que los científicos pues pueden estudiar para saber qué pasó en el interior de la Tierra. Así que para hablar de esto nos acompaña el doctor Sebastián Zapata Henao, es el director del programa de ciencias del sistema de la Universidad del Rosario, es ingeniero geólogo, magíster también en recursos minerales de la Universidad Nacional de Colombia con sede en Medellín. También tiene experiencia postdoctoral en Panamá. Su investigación también se ha enfocado en comprender la evolución tectónica del relieve de los Andes del Norte y el Caribe a escalas que va desde miles hasta millones de años. Así que Sebastián, bienvenido a Ciberplaneta.
1: Hola, ¿cómo están? Un gusto, muchas gracias por la invitación.
0: Muchas gracias a usted por atender esta invitación, profe, también porque, bueno, ayer millones de personas sentimos que la Tierra se movía, pero desde su punto de vista, de un geólogo, ¿no? ¿Qué ocurrió realmente debajo de nosotros durante esos segundos?
1: Pues ayer vimos la expresión de un proceso que lleva varios o muchos millones de años ocurriendo, que es la placa Nazca, la que hoy en día está debajo del océano al occidente de Colombia. Como es más densa, se está metiendo por debajo del continente suramericano hace varios millones de años, y ahí cada cuanto tenemos reacomodaciones, pequeños movimientos, pequeños esfuerzos que liberan mucha energía. Entonces, esta es una expresión de un proceso que lleva pasando varios millones de años en Colombia.
0: Sí, profe, cuando hablamos pues de un terremoto, mire que muchas veces solemos quedarnos con el número de la magnitud, ¿no? Pero detrás de ese número también hay algo más interesante. Por ejemplo, lo que son las ondas que se generan y recorren la Tierra. ¿Usted qué nos puede contar sobre estas ondas y cómo también se originó el sismo?
1: Sí, es importante entender que es distinta la magnitud, que es un número que tenemos muy marcado, pero también hay otro concepto que es la intensidad. La intensidad es lo que nosotros acabamos sintiendo. Y para simplificar un poco, podemos pensar en que la magnitud es esa energía de partida, ¿cierto? La energía con la que salen estas ondas que van a mover las rocas sobre las que estamos, pero luego la cantidad de energía o lo que percibimos en superficie va a depender de muchas cosas aparte de la magnitud. Obviamente va a depender del camino que tengan que recorrer estas ondas. Hay rocas que transportan con más facilidad, hay otras que disipan más las ondas. También va a depender de la distancia. Entre más lejos, ¿cierto?, voy a tener mayor disipación, y también eso controla dónde sentimos el sismo. Es decir, si un sismo es muy profundo, va a poder llegar a un radio más amplio de superficie. Entonces, al final, esta magnitud es solo el punto de partida, mientras que todos estos factores controlan lo que acabamos nosotros percibiendo en superficie.
0: Y claro, mire que a propósito de lo que usted menciona, la magnitud, de la distancia también, están esos dos elementos que evidentemente llamaron la atención: la profundidad del evento, también esa sensación del movimiento que fue un poco más prolongado para muchas personas. Nosotros tenemos el día de hoy una pregunta y quiero hacérsela, y es: ¿qué hace que un sismo se sienta durante más tiempo? La tenemos para todos nuestros oyentes, pero también queremos hacérsela a usted. Y es, si es la magnitud, la profundidad, las ondas sísmicas o el tipo de suelo, o todas las anteriores.
1: Sí, es una combinación de varias. Tiene una importancia mucho la distancia a la que estoy del sismo, ¿cierto? Y en el orden que me van llegando las ondas. Hay veces me llegan un poquito más separadas, hay veces me llegan más juntas. Y también tiene mucho que ver, y creo que también puede contar la percepción en que nosotros hay veces no distinguimos entre el sismo y una réplica muy cercana, que también pudo haber sido el caso. Entonces ocurre el sismo y en cuestión de unos cuantos minutos llega una réplica asociada al sismo, como pudo haber sido el caso esta vez, y tenemos una percepción más larga del sismo, que entonces al final también es una función de la distancia y la magnitud y el tiempo que logramos tener como percepción de la llegada de las distintas ondas que se generan al momento del evento telúrico.
0: Y en ese sentido, entonces, ¿cómo influye lo que es la profundidad, la distancia y el tipo de onda en la manera en que nosotros percibimos el terremoto?
1: Se generan distintos tipos de onda durante un sismo, no todas son iguales. Y estas ondas viajan de manera distinta en distintos materiales y tienen distintas velocidades. Entonces imagina que si yo tengo dos elementos y uno es más rápido que otro, entre más distancia tenga, más diferencia se van a sacar los distintos tipos de ondas generadas en el sismo. Entonces nos podemos quedar con el concepto de que no todo lo que se genera o todas las ondas que se generan son iguales. Viajan distinto y dependiendo del camino que tengan a atravesar, se van a sacar más o menos diferencias entre ellas.
0: Y entonces ahí también podríamos pensar o hacernos la siguiente pregunta: ¿cómo puede un movimiento que comienza en un punto del territorio terminar siendo percibido en varias regiones?
1: Listo, pensemos que tenemos un punto de origen y ese punto de origen envía ondas en varias direcciones, ¿cierto? Si el sismo está muy profundo, voy a cubrir o voy a lograr llegar a más direcciones. Y también depende de la magnitud, pues entre más duro o entre más fuerte la intensidad, más lejos se va a llegar a percibir. Pero esta vez fue una función también de la profundidad y de la magnitud del sismo. Obviamente, si es muy profundo, pero tiene una magnitud muy baja, a pesar de que puede irradiar una gran superficie, no lo vamos a sentir.
0: Y digamos, ¿cuáles fueron esas condiciones que hicieron que se sintiera pues en buena parte del territorio nacional? Y también no sé si de pronto juega ahí esas características geológicas en los territorios también.
1: Sí, la primera razón es la magnitud, es un sismo 7.4, creo que es uno o el más importante de la última década en Colombia, ¿cierto? Lo cual ya de origen nos pone como un factor para sentirlo en muchos lugares. Dos, es su profundidad, es un sismo de unos 100 kilómetros de profundidad que tiene de su hipocentro, lo cual también esa combinación de magnitud y profundidad hizo que se sintiera en una gran parte del país. Y lo tercero es la naturaleza de los territorios. Cada ciudad está construida en lugares distintos y esto también controla. El Valle del Cauca está en zonas más bajas, Manizales está más entrado en la cordillera, entonces la topografía y la composición o la naturaleza reológica de la roca sobre la cual están las ciudades también controla mucho al final como lo acabamos sintiendo. Entonces sería un juego de la magnitud, la profundidad y también las condiciones geológicas de cada uno de los lugares del país.
0: Profe, y quizás de pronto para entender un poco más por qué Colombia tiene esta actividad sísmica, quizás tenemos que mirar un poquito más allá de las fronteras, por ejemplo, las placas tectónicas, ¿no? Hablemos un poco de esa placa Nazca, porque aparece pues inevitable cuando intentamos también explicar esa actividad sísmica de esta región, ¿no? ¿Y cuál es ese papel que juega realmente esta placa en lo ocurrido y qué tan complejo pues es el escenario tectónico?
1: No sé si complejo es la palabra, pero Colombia, sobre todo la parte andina de Colombia, su sector más montañoso, es un sector activo tectónicamente. Y esto también es una ventaja en muchos sentidos, ¿cierto? Es una montaña montañas que se están construyendo y a las cuales les debemos mucho nuestra biodiversidad y nuestros georrecursos, pero también al estar activas tienen actividad sísmica. La placa Nazca, más o menos a unos 23 millones de años, ha estado subduciendo debajo de la margen suramericana. Y este es un proceso que genera compresión esa compresión de alguna manera genera nuestras montañas, pero también genera eventos sísmicos. Y también es la responsable de parte del magmatismo o los volcanes en el centro y sur del país. Entonces, esta placa que está a distintas profundidades y que debajo de Chocó está justo a 100 kilómetros de profundidad, cada cuanto, como les digo, se fractura, realiza pequeños movimientos. Y estos movimientos son los que acaban en una expresión sísmica. Distintos lugares de Colombia, como el norte o el oriente de Colombia, también tienen distintas fuentes sísmicas que están asociadas a procesos, digamos, un poco distintos a los del Pacífico colombiano.
0: Y aquí también podríamos hablar de lo que es el cinturón de fuego del Pacífico, ¿no? Porque, bueno, quiero preguntarles si Colombia hace parte realmente de este sistema o estamos utilizando una explicación quizás demasiado general para describir pues una realidad geológica.
1: Sí, el cinturón de fuego del Circumpacífico son la cadena de montañas y volcanes que rodean el Pacífico, incluyendo los Andes, el occidente de los Estados Unidos, el sudeste asiático, que son muy distintas porque el sudeste asiático es un lugar con más vulcanismo y no tanto relieve, pero que definitivamente marca como una zona del planeta donde tenemos placas oceánicas metiéndose debajo de otras. Y eso nos genera como esta pareja que caracteriza el relieve colombiano, que es sismicidad y vulcanismo activo.
0: Profe, hablemos un poco también sobre, digamos, por qué ocurrió, o digamos, o más bien, por qué un sismo ocurrido en Colombia puede tener características diferentes a otros registrados, por ejemplo, en Venezuela, ¿no? Aunque estamos hablando de países, vecinos, que cambian geológicamente entre una región y la otra.
1: Bueno, primero, un sismo es la liberación de energía, ¿cierto? En niveles superiores o intermedios del planeta, ¿cierto? Y esta liberación puede ocurrir en muchas gamas de procesos o dentro de distintas circunstancias geológicas. Hablamos que este proceso de subducción de una placa hundiéndose debajo de otra puede ser la característica del Pacífico, mientras que en el norte de Colombia y en el lado venezolano, este no es el proceso dominante. El proceso dominante son fracturas con movilidad que llamamos fallas mucho más superficiales. Entonces, solo para darnos una idea, tenemos sismos de menos de 20 kilómetros en esta zona, como el que caracterizó a Venezuela, mientras que un proceso completamente distinto es el del Pacífico colombiano, donde el sismo está asociado a una fuente muy profunda que está casi a 100 kilómetros. Entonces, todos los esfuerzos que yo desarrollo, como las presiones que pueda poner sobre las placas tectónicas van a acabar eventualmente en liberación de energía. ¿Cierto? Que es un proceso natural que se da a todas las escalas del tiempo geológico y que un país tan geodiverso como Colombia, con relieves y tectónicas y configuraciones tan contrastantes, tiene distintas fuentes sísmicas. Por lo tanto, las fuentes del Caribe son distintas a las del Pacífico colombiano, estando ambas asociadas a los regímenes de esfuerzo del país.
0: Claro, y es que también después de un evento como este aparecen varios interrogantes, también pues mucha información que quizás no podamos comprender. ¿Qué deberíamos, profe Sebastián, aprender de este territorio y qué también nos está enseñando sobre este territorio que habitamos y nuestra manera de prepararnos para vivir con una tierra o para convivir con una tierra que está en constante movimiento?
1: Creo que lo primero es la sensación del tiempo. Estos eventos pasan a escalas de tiempo largas y no a veces nos da la percepción de que no pasa nada, porque para nosotros que en 2 décadas no pase nada, o en 3 décadas o en 50 años, significa que no pasa nada porque es nuestro espacio de vida, pero los procesos geológicos tienen una recurrencia más alta, ¿cierto? Entonces ahí hay que entender esos procesos. Yo señalaría también la importancia. Colombia es un país muy geológico. Un país que tiene volcanes activos, sismos, tiene georrecursos de los cuales usamos como metales, petróleo, etcétera. Y siendo un país tan geodiverso, todavía siento que nos falta trabajar mucho en la formación geológica de de la comunidad general, porque creo que estos son problemas o conceptos que todos necesitamos saber para poder enfrentar estos eventos. Uno enfrenta mejor un evento que entiende y evita la desinformación, el caos, el pánico, que cuando de verdad no sabes qué está pasando.
0: Bueno, pues quizás una de las mejores maneras de acercarnos a la ciencia sea conservar también la capacidad de hacernos preguntas, preguntarnos qué ocurre debajo de nuestros pies, qué hay detrás de los objetos que utilizamos y qué podemos cambiar. Pero bueno, la Tierra no es un escenario móvil, se mueve, cambia, libera energía y cada uno de esos movimientos pues también pueden convertirse en una oportunidad para conocer mejor este planeta que estamos habitando. Profesor Sebastián Zapata, muchas gracias por ayudarnos a entender también un poco más este fenómeno, porque también nos permite mirar hacia ese o esos escenarios que muchas veces no vemos.
1: Muchísimas gracias a ustedes por la invitación.
0: Bueno, ahí estábamos con el profesor Sebastián Zapata. Lorena, ya son las 2 de la tarde con 21 minutos.

0: 2 de la tarde con 24 minutos y ahí estábamos escuchando nuevamente la cumbia del reciclador, porque tenemos que aprender a reciclar también y qué mejor es que hacerlo con estas canciones de Latin Latas. Y bueno, miren, al comienzo de nuestro programa estábamos hablando de esa pregunta del día: ¿qué hace que un sismo se sienta durante más tiempo? Y aquí les tenemos los resultados. La magnitud, 18%. La profundidad, el 35%. Ondas sísmicas, el 35% también. Y el tipo de suelo, con el 12%. ¿Usted cuál cree? Ya después de haber hablado con nuestro geólogo.
1: Bueno, Gio, ya después de haber hablado con nuestro geólogo, yo siento que lo más importante son las ondas. Al final, creo que el movimiento telúrico que se da en diferentes regiones también tiene que ver por lo que están encima de las placas. Bueno, él explicaba muchas cosas, espero que usted también lo haya escuchado, y si no lo escuchó, si usted está en los 90.4 FM, si no lo escuchó a través de nuestro canal de YouTube, puede ir ya, o después del programa, escuchar la repetición y informarse un poquito sobre por qué sucedieron estos movimientos telúricos en Colombia. Interesantísimo también saberlo y saber la percepción de nuestros oyentes. Entonces, pues, la invitación. Participe a través de nuestro Instagram también y a través del 324-137-1393.
0: Así es, y quizás una de las mejores maneras también de acercarnos a la ciencia sea conservar la capacidad de hacernos esas preguntas, ¿no? Porque muchas de las respuestas también que necesitamos para construir el futuro comienzan justamente ahí, en la curiosidad y en las preguntas que aún tenemos por resolver. Gracias por acompañarnos en este recorrido por Ciberplaneta. Nos encontramos el próximo martes de 1:30 a 2:30 de la tarde para seguir descubriendo, para seguir cuestionando y entendiendo juntos el mundo en el que habitamos. Hasta pronto.

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2:30 de la tarde en punto. Comenzamos un nuevo espacio de música iberoamericana y del Caribe con artistas locales, artistas que han marcado la historia del país en los últimos años y que siguen marcando también esas luchas sociales. La muchacha y esto que se llama Noa Sara. Continúe con nosotros. Somos Laud Estéreo, la verdadera alternativa de la radio.

0: 2:48 de la tarde y escuchamos a Ilona con esta canción que se llama Aquí. Oiga, gran canción precisamente porque Ilona fue una de las artistas junto con Maía y muchas más de los años 2000 que lograron tener esa influencia tan grande en diversos espacios musicales. Y es que Ilona es una de las cantantes más reconocidas porque una de sus canciones hizo parte de la banda sonora de una serie que trataba sobre radio de los años 2000, no se las puedo decir al aire, pero esta serie marcó el inicio de su carrera, le dio nominaciones a Grammy y en este momento, a sus 40 años, Ilona sigue siendo una de las artistas más exitosas del país. Así que no se le olvide que Ilona suena en los 90.4 FM y que también en sus 3 nominaciones al Latin Grammy y a un MTV Latinoamérica, ella simplemente ha cautivado con su inconfundible voz y con sus composiciones muy conmovedoras. Como esta gran canción que escuchamos a esta hora, 2:49 en los 90.4 FM. A las 3 de la tarde continuamos con música iberoamericana y del Caribe y volvemos con algunos espacios de nuestra programación. 4 de la tarde, Punto de Vista, el programa del Consejo Superior de la Universidad Distrital Francisco José de Caldas. Así que yo lo invito a que no se mueva de este gran espacio de música iberoamericana y del Caribe.
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2:57 de la tarde, Aterciopelados con Hijos de Tigre. Oiga, y ha sido un honor acompañarlos en este gran espacio de música iberoamericana y del Caribe. Son las 2:57, a las 3 de la tarde continuamos con más programación, pero junto a Julián Escobar. Así que no se le olvide, esté conectado a los 90.4 FM. Mi nombre es Lorena Gutiérrez. Y estoy muy feliz de acompañarlos en este espacio de música, en donde compartimos historias, donde compartimos diferentes artistas y, ¿por qué no?, compartimos eso que nos hace sentir la música. Recuerde, arroba la U de Estéreo en todas las redes sociales. Y ya TikTok, estamos en TikTok muy presentes, así que no se le olvide seguirnos también por allá. Así que una excelente tarde para usted. Chao, chao.

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3 de la tarde, 8 minutos. Gracias por ser parte de la verdadera alternativa de la radio. Bienvenidos nuevamente a Música Iberoamericana y del Caribe. Somos la UD, la emisora de la Universidad Distrital Francisco José de Caldas. Y en este momento usted puede unirse a la programación, ser ese DJ. ¿Cómo lo puede hacer? Pues a través de nuestra línea de WhatsApp 3241371393, 3241371393. El hambre de sus padres y todo lo que hacen es comer. Les contamos que a partir de mañana, no era hoy, a partir de mañana estaremos de vuelta a toda nuestra programación habitual. 7 de la mañana estaremos con Revista de la Mañana. 12 del mediodía, Música y Músicos de Colombia. Y a las 5 de la tarde estaremos con ustedes en Amantes del Círculo Polar. Tiene la mejor programación de la radio a través de los 90.4 FM estéreo. Y si este es la primera vez que nos escucha, pues es momento de seguirnos. Nos puede acompañar con el arroba laud estéreo, LAUD estéreo, el laud como el instrumento, laud. Y así de fácil usted puede unirse a la verdadera alternativa de la radio. Y siendo las 3:09, nos está acompañando Burning Caravan con una de las canciones más emblemáticas de la agrupación. Se llama Ciudadano Ideal. Una agrupación que quiso destinar su exploración musical al gypsy jazz, a la música balcánica y por supuesto al rock. Todo con una crítica satírica y también muy mordaz. Así que sean bienvenidos a Música Iberoamericana y del Caribe. Recuerde, usted puede dejar ese recomendado musical a través de nuestra línea de WhatsApp 324-137-1393.

los hijos de su hijo. Ese es el territorio, es algo importante para nosotros por eso. Porque donde uno nace también tiene que morir.

3 de la tarde, 23 minutos. Continuamos con más en música iberoamericana y del Caribe. Ahí estábamos disfrutando de una de esas canciones que tiene mucho sentido en el momento en que usted la quiera escuchar. Somos instantes. Hay que aprovechar cada segundo que tenemos en nuestras manos. Y mucho más. Cuando la naturaleza decide arrebatar nuestra tranquilidad y en eso también nuestras vidas. Y ya que estamos hablando del tema, si usted en este instante tiene ese deseo de ayudar, hágalo. No lo dude. Sea parte del cambio. Porque al final somos instantes. 3:24. Continuamos con más en Música Iberoamericana y del Caribe. Mi nombre es Julián Escobar. Así que usted puede dejar ese recomendado musical a través de nuestra línea de WhatsApp 324-137-1393, 324-137-1393. Y siendo las 3:24, ahora nos vamos a encontrar con los Caligaris, pero ellos no vienen solos. Vienen en compañía de Coti. Esta canción se llama Hablar de Flores y suena hasta ahora en La Verdadera Alternativa de la Radio.

3 de la tarde, 35 minutos. Estamos al aire en Música Iberoamericana y del Caribe. Ahí nos encontramos con dos grandes de la industria musical. Por un lado tenemos al señor Enrique Bunbury. Y del otro tenemos a una agrupación que decidió rendirle homenaje a Bogotá. Arde Bogotá. Una canción que se llama De Vuelta a Casa. Canción que aparece por allá en el año 2024 y que claramente se estanca allí, o más bien se ancla a lo que sucede alrededor de la música, que enaltece primero la emotividad, lo sentimental, y que pues también le da otra apertura a lo que es el álbum Greta Garbo. Ahí está acompañándonos hoy en Música Iberoamericana y del Caribe. Levante la manito, hágalo a través de nuestra línea de WhatsApp, 324-137-1393, 324-137-1393. Voy con retraso. Y siendo las 3:36, ¿qué tal si nos encontramos con Cristina? Esa canción se llama Pulgas en el Corazón y suena hasta ahora en La Verdadera Alternativa de la Radio.

0: 3:43, ahí estábamos disfrutando de la música de Rosana. Una canción que aparece por allá en el año 1996. 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Estamos al aire en música iberoamericana y del Caribe.
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3 de la tarde, 52 minutos. Continuamos con más en música iberoamericana y del Caribe. Aquí estamos disfrutando de Armenia, una agrupación que decidió en enero lanzar una canción que se llama El Fondo del Mar. Una canción que explora las contradicciones internas, ese agobio emocional, y también plantea una mirada directa hacia el fin del mundo. De hecho, nos dice, Dios se encuentra en el fondo del mar. Esa canción usted la puede pedir a través de nuestra línea de WhatsApp 324-137-1393, 324-137-1393. Y siendo las 3:53, vamos a saludar a Omar Robles. Él nos deja tremendo recomendado musical. Abrazo para usted, Omar. Gracias por siempre estar del otro lado de la radio.

0: 3:54. Y continuamos con más en La Verdadera Alternativa de la Radio. 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

Es Emanuel, acompañándonos en música iberoamericana y del Caribe. Una canción que nos solicitan a través de nuestra línea de WhatsApp 324-137-1393. 324-137-1393. Sean ustedes bienvenidos a una nueva hora de música iberoamericana y del Caribe. Gracias por acompañarnos, gracias por estar del otro lado de la pantalla y también de el radio. Somos la UD, la emisora de la Universidad Distrital Francisco José de Caldas. Aquí usted encontrará música que no suena en otro lugar. Esta es la verdadera alternativa de la radio. 90.4 FM estéreo para que la deje allí en favoritos. Y si usted quiere unirse a la programación, déjenos su recomendado musical. Ya lo sabe, 324-137-1393, 324-137-1393. Y asimismo, la invitación es para que visiten nuestras redes sociales. Arroba la UD Estéreo. Así de fácil usted nos puede encontrar en todas las plataformas. Arroba LAUD Estéreo. Y así, usted ya hace parte de la verdadera alternativa de la radio. 411. Por allá en el año 1967, un señor llamado Frank Sinatra, junto a su hija llamada Nancy Sinatra, cantaron una canción que se llama Something Stupid, un éxito internacional compuesto por Carson Parks. Pues bien, esta canción llegó a diferentes espacios y por supuesto a Bogotá llegó. Así que un dúo de hermanos decide hacerle una versión. Una versión que también enmarcaba lo que estaba sucediendo en los años 70 en Colombia. Esta canción se llama Algo Estúpido. Aquí está Ana y Jaime acompañándonos una vez más en la verdadera alternativa de la radio.

4:18, estamos al aire en Música Iberoamericana y del Caribe. Deje su recomendado musical. Cuéntenos desde qué parte del planeta nos está escuchando. Estamos en tiempos de colaboración, así que si usted tiene ese deseo de ayudar, únase, haga parte de ese proceso. Busque un centro de acopio, busque también la manera de llegar a esas poblaciones que en este momento están padeciendo mucho dolor por el sismo. No duden en ayudar. 4:18, continuamos con más en Música Iberoamericana y del Caribe. Ahí estamos disfrutando de un cover. Aquí está Macha y el bloque depresivo. Óleo de mujer con sombrero. Una de las canciones más importantes de Silvio Rodríguez. De hecho, es una obra muy importante a nivel internacional. Y que claramente hace parte de esa pieza llamada Nueva Trova Cubana, donde se destaca esa profundidad poética y también melancólica. Y claramente, dentro de esta pieza musical, hay una referencia en las artes plásticas. Y esto retrata la pérdida afectiva y también el arrepentimiento. 4:19, deje su recomendado musical y haga parte de la verdadera alternativa de la radio. A esa hora le damos la bienvenida a Natalia Lafourcade junto a Rosalena. Esta canción es preciosa, se llama Danza de Gardenias y suena a esta hora en los 90.4 FM Estéreo.

4:28. Si a usted le dedican esa canción, preocúpese. Ahí está acompañándonos a esa hora de la tarde Pilar Cabrera junto a Lorena Jiménez. Tu amor no vale un bolero. Estamos al aire en La Verdadera Alternativa de la Radio. Y si usted quiere seguirnos en todas las plataformas, lo puede hacer con el arroba la U de Stereo. Y asimismo, usted también puede visitar nuestra página web laud.udistrital.edu.co. 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Así que no se pierda de nada de lo que está sucediendo en Bogotá, Colombia y en la Universidad Distrital. laud.udistrital.edu.co para estar más cerquita de la verdadera alternativa de la radio. Porque te olvido y fue 4:29. A esta hora vamos a saludar al profe Edwin. Él nos está diciendo, bueno, ¿y qué tal si escuchamos algo del señor Carlos Palacio? Mejor conocido como Pala. Aprovechando que pronto estará en concierto aquí en Bogotá. Claro que sí, profe. Gracias por acompañarnos. Gracias por siempre estar del otro lado de la radio. Esta es la canción que nos recomienda el día de hoy, por supuesto a esta hora de la tarde, el profe Edwin, y se llama Colombita, y suena a esta hora en La Verdadera Alternativa de la Radio.

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Es Cultura Profética, acompañándonos una vez más en música iberoamericana y del Caribe. Esta canción se llama Bendito Vicio. Esta canción marca ese regreso a esa presentación de material inédito. Y habíamos esperado ya bastantes años para que ellos lanzaran un nuevo trabajo discográfico y lucieron como debe ser, con altura. Allí fusionaron esas raíces del reggae con unas texturas de algo así como introspectivas. Y claramente esa madurez musical y poética. A esa hora nos está acompañando Cultura Profética. 4:46. Les cuento que a las 5 de la tarde les tenemos una sorpresa. Así que no se desconecten de los 90.4 FM estéreo. Recuerde que aquí usted siempre va a estar muy bien acompañado. Y mientras esto sucede, ¿qué tal si le damos la bienvenida de Bruces a mí? Esa canción se llama Cautivo y suena hasta ahora en los 90.4 FM estéreo.

4:54, ahí estamos disfrutando de la música de Gondwana. Verde, amarillo y rojo. Gran abrazo para todas las personas que están del otro lado de la radio, que están también del otro lado de la pantalla. Porque sabemos que no solamente nos escuchan en Bogotá y sus alrededores, sino que también nos escuchan en otras partes del país y, por supuesto, en otras partes del planeta. Y si usted está en Bogotá y posiblemente desea salir de la ciudad, desea también pues estar en vacaciones, estar junto a sus seres queridos en alguna parte del planeta, y en su cabeza dice, oiga, pero ¿cómo puedo llevarlos? Realmente me gusta la programación de la UD Estéreo. Pues le tengo la solución. laud.udistrital.edu.co. Allí usted podrá disfrutar 24 horas al día, 7 días a la semana de la mejor programación en la radio. Soy Julián Escobar y estamos al aire en Música Iberoamericana y del Caribe. Recuerde que a las 5 de la tarde estaremos con una nueva sorpresita para que no se desconecte. Mientras tanto, ¿qué tal si le damos la bienvenida a King Chango? Ellos nos traen una canción que se llama Sin Ti. Una canción que hace parte, por supuesto, de la construcción del reggae en Latinoamérica. Mañana, a partir de mañana, estaremos de vuelta con toda nuestra programación habitual. Así que no se desconecte, no se desconecte y, por supuesto, prográmese desde las 7 de la mañana. Aquí está King Chango acompañándonos en Música Iberoamericana y del Caribe.

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gente, es un día muy especial en Miami, The Magic City. Y aquí les presentamos lo nuevo de Fat King Booyah. Te voy a dar amor.

0: 5 de la tarde, 8 minutos. Gracias por ser parte de la verdadera alternativa de la radio. Aquí estamos escuchando una canción sensacional, Te voy a dar amor. Fatkin Bulla. Para que lo tengamos ahí presente, de una vez visite sus redes sociales. Y por supuesto, siga su música. Música que da apertura a hablar, por supuesto, de toda esa exploración sonora que se da entre Latinoamérica y, por supuesto, Estados Unidos. Te voy a dar amor. Asimismo, la invitación es que se dirija en este instante a YouTube. Allí nos encontrará y, por supuesto, podrá disfrutar de todo nuestro contenido y de una invitación sensacional. Así que vaya, vaya. Arroba la U de Serio, estamos en YouTube en este instante. Así comienza esta invitación, una invitación para que usted primero entienda el sonido de esta agrupación. Una agrupación que se ha atrevido a explorar ese sonido, un sonido bastante interesante que atraviesa Latinoamérica y que se encuentra en la producción en Miami. Estamos hablando de Fatkin Bulla y que en este momento nos viene a presentar una canción que se llama Sex y Dinero. Así que le damos la bienvenida a José Bulla, que nos está acompañando hoy. José, gracias por acompañarnos. ¿Cómo está?
1: ¿Cómo estás? Todo muy bien. Gracias. Gracias por tenernos aquí.
0: Bueno, siempre, siempre bienvenidos. ¿Cómo estás?
2: Nuevamente. Muy bien, muy chévere. Ahora sí me escucho. Gracias.
0: Ahora sí, ahora sí. José, ¿cómo le ha tratado la ciudad?
2: Pues muy bien, súper, bacanísimo. Estamos disfrutando desde la semana pasada. Vinimos a ver el show de Andrés Cepeda en el Movistar Arena, así que nos quedamos un ratito más para visitarlos y enseñarles un poco de nuestra música.
0: Claro que sí, ¿no? Y música bastante relevante. José, déjeme preguntarle antes, ¿cómo lo agarró el temblor?
2: Ah, bueno, te voy a contar algo. Nosotros como que nos dimos una amanecidita la noche anterior y yo creo que estábamos muy, muy dormidos. Y no sentimos tanto el temblor, mejor dicho, no sentimos el temblor. Sí nos enteramos de cuando nos levantamos, ya nos enteramos de lo que había pasado, ¿no?
0: Bueno, pues también está eso, ¿no? Que podamos también entender esos procesos naturales desde otra realidad, ¿no? Porque correcto, muchos lo vivimos y estuvimos un poquito con pánico. Pero lo bonito de todo es que estamos preparados, ¿no? Y estamos siempre en comunidad y en apoyo para todas las personas
2: que es increíble lo que he visto a comparación de nuestros hermanos venezolanos que sufrieron un poquito para atender esa catástrofe, pero Colombia he visto que están muy preparados y todos los países ya están llegando, ya están acá, es más, para ayudar a todos los damnificados, ¿no?
0: Exactamente, José. Bueno, y también le damos la bienvenida a Lisa, que nos está acompañando. Lisa, ¿cómo está? Lisa. Ahí estamos en vivo ahí.
3: Hola, ¿cómo estás? Soy Lisa. No, pues muy agradecida, feliz, contenta de estar aquí, viviendo esta nueva experiencia. Me gusta mucho la música, me encanta. Quiero hacer parte de ella. Ya soy parte de ella. Voy para la industria.
0: Claro que sí, Lisa.
2: Pues sí, estamos trabajando con Lisa Guess, Lisa con doble Z y Guess con doble Z. Estamos haciendo una canción, versión ranchera, con un featuring de Fatkin Bulla, y ese es parte también los que no tiene acá en Colombia, ¿no? En Bogotá.
0: Bueno, comencemos desde el inicio, José. Hablemos de esa exploración musical que viene desde Perú y que también atraviesa toda esa sonoridad de Latinoamérica y que se encuentra en Miami, ¿no? Esto es una mixtura bastante interesante. ¿Dónde nace este proyecto?
2: Pues Fatkin Bulla nace en Miami Beach. Nace con unos amigos haciendo música así de puro gozar y recordar nuestra tierra. Empezamos a tocar canciones de rock en español. Y bueno, y de ahí se convirtió en una banda real y pues comenzamos a explorar lo que es el rock latino y eso es lo que es Fatkin Bulla, ¿no? Una banda de rock latino, Latin rock, como le llamamos.
0: Bueno, y es bastante interesante lo que están haciendo en este momento, José, porque el atreverse a dar ese sonido y esa relación musical de los años 90 y 2000.
2: Sí, correcto. Sí.
0: Y además atravesarlo y decir, oiga, esto suena ahorita, es bastante retador y además porque la gente realmente lo ve como algo que está sucediendo en este instante. Vivimos en la nostalgia. ¿Usted cómo lo ve?
2: Pues yo lo veo muy bien acá en Colombia. En Perú, de donde yo soy, pues no está tan fuerte lo que es el rock latino, pero sabemos que Colombia es un mercado muy grande. Es más, el más importante, diría yo, después de México, en cuestión de Latin rock y rock en español, ¿no?
0: Claro que sí, claro que sí.
2: Aunque nosotros hacemos un Spanglish, hacemos también música en inglés, por el hecho de ser una banda de Miami, exploramos todo lo que Miami tiene para ofrecer, ¿no?
0: Sí, y además es que Miami también tiene... digamos ese encuentro musical, porque pues Miami es como si fuese
2: pues la capital de Latinoamérica.
0: Exactamente, sí. Exactamente, es como si fuese un apéndice de lo que es Latinoamérica.
2: Correcto.
0: Y allí pues se encuentra no solamente sonido latino, sino también internacional. ¿Cómo se han visto también allí como permeados por los sonidos que vienen desde Europa y precisamente también de Estados Unidos?
2: Bueno, te cuento, nosotros somos una banda multinacional, somos dos peruanos, Guille y yo, Buya, gracias por llamarme José, los amigos me llaman José, así que, y tenemos percusionistas, dos hermanos, los hermanos es Matoño Espinosa y Mario Espinosa, que son colombianos. También tenemos al gran JP Gasca, que es uno de los bajistas, uno de los mejores bajistas que tiene Colombia, que también reside en Miami, es parte de la banda. Mickey Ferrer, que de vez en cuando también se une a la banda, y también los coros, que también es unas nenas bellas que nos ayudan siempre, también colombianas, que son parte de la banda también, ¿no? Del trayecto de la banda en Miami.
0: No, eso también me parece supremamente sensacional, porque nos hemos atrevido a explorar y también dejar una huella de lo que es Latinoamérica, ¿no? Uh-huh. Y además porque pues Estados Unidos ha marcado también los rankings, ha marcado también esa esencia de dónde va la música y por dónde debe ir la música, uh-huh. Pero el decir Latinoamérica está presente y a través del rock independiente en muchos sentidos, hace que nosotros también veamos la esencia Latinoamérica a nivel internacional de una manera distinta, que me parece sensacional.
2: Pues sí, estamos mezclando lo que es el rock clásico con todo lo que la influencia del latino, la percusión, la bandurria, también, bueno, exploramos mucho lo que es el reggae, bolero, todo metido ahí, todo combinado con lo que es la base del rock clásico, ¿no? Y bueno, y estando en Miami, como te digo, siendo una banda de todos latinos, multinacional, tenemos a Martino Suchetti, el guitarrista, que es puertorriqueño. Hace poco se mudó nuestro baterista, así que estamos en búsqueda de un baterista porque se nos fue Orlando. También el Cóndor de Puerto Rico, que estuvo muchos años con nosotros y ahora pues emprendió un camino. Pero sí, es Fatim Buya, se podría decir que es una mezcla de muchos sonidos, ¿no? De muchos países que convergen en Miami.
0: No, y vuelvo y digo, me parece sensacional, bastante pertinente en ese momento, ya que...
2: Pertinente, me gusta eso.
0: Sí, no, y es que el mundo en ese momento se está liando, digamos, al lado latinoamericano, ¿no? Y no solamente por lo que representa, por ejemplo, los géneros urbanos, ¿no?
2: Pues tenemos mucho sabor.
0: Exactamente.
2: Eso es lo que le estamos poniendo a los gringos allá, sí. Mucho sabor.
0: Necesitamos ese calorcito latino a nivel internacional.
2: Correcto, sí, señor.
0: Bueno, entonces tenemos una banda sensacional que se llama Fat King Buya.
2: Correcto.
0: Buya. Ya como uno viene con ese Spanglish, uno dice Bula, ¿no?
2: Bula, Bula. No, sí, los gringos cuando dicen, hey, fucking Bula, lo máximo, hey, Bula, y le dices, sí. Bula, es Buya.
0: No, hay que corregir el acento, claramente.
2: Y ellos aprenden rápido los gringos.
0: Sí, no, y además es que la palabra también nos ayuda, o bueno, sí. El nombre nos ayuda también a entender que tiene doble sentido, ¿no?
2: Sí, es fat king, ¿ah? ¿Eh? No es la otra palabra, ¿sí? Que muchos, porque a veces vamos a entrevistas y cosas y ya nos ponen, con ustedes, ¿quién Buya? Y no, espérate. Pero no. Bueno, sí, viene de ahí, ¿sabes? En un momento cuando empezábamos, la banda se llamaba F-U-C-K, ya, King Buya. Tuvimos que cambiar el nombre porque no nos estaba llegando a ningún lado.
0: No, y también bastante atrevido, ¿no?
2: Sí, pues hay que ser atrevidos,
0: sí,
2: en este.
0: Sí, eso sí, yo estoy con Buya. O con José.
2: José, ¿no? También.
0: Para los amigos,
2: claro,
0: ya que
2: claro
0: somos
2: que sí. Aquí para Bogotá soy José.
0: Bueno, hablemos entonces ahora de esta canción que estamos escuchando de fondo que se llama Te Voy a Dar Amor. ¿Dónde nace esta canción?
2: Te Voy a Dar Amor nace en Fort Lauderdale, una noche que abrimos para los Lonely Boys, que esperábamos que sea una noche muy especial para nosotros y que después de abrirles a estos muchachos que son muy, muy exitosos en Estados Unidos, que han hecho tours con Willie Nelson, han hecho tour con Santana, y yo como un gran seguidor de Santana, de su música, pues esperábamos que nos digan, muchachos, vámonos, nos vamos de gira, pues que caerles bien y pues que sigamos nuestra carrera con ellos. No pasó, pasaron muchos eventos esa noche en las cuales hasta los muchachos tuvimos como un pequeño altercado, Y al final quedamos en la parte de atrás ahí esperando al carro. El carro se nos quedó con la llave adentro, prendido. No teníamos cómo llegar a la casa. Entonces ahí salió la canción, que es prácticamente como para, qué sé yo, para un llamado a que uno no tiene que estar esperando. Por eso a veces pienso que esta espera me va a seguir hasta cuando muera y me vaya de esta tierra bella. Uno siempre está esperando, ¿no? Esperando que algo pase. Y verdaderamente las cosas pasan cuando tienen que pasar, y ahora es el momento, también está pasando muchas cosas para la banda.
0: No, eso me lleva a pensar más bien sobre la palabra causalidad, ¿no?
2: Causalidad, yo estoy aprendiendo muchas palabras acá, nuevas, ¿eh?
0: Sí, la causalidad, ¿no? Todo lo que lleva a ese punto.
2: Correcto, sí.
0: Todas las cosas que hemos vivido para que en ese momento estemos hablando aquí en la UDC,
2: sí,
0: ¿no?
2: Totalmente, sí.
0: Bueno, entonces tenemos esta canción, una canción que ya tiene, digamos, un tiempo en...
2: Sí,
0: en,
2: ya tiene su tiempito.
0: Sí,
2: lo que pasa que a la gente le gusta y pues la están programando en diferentes radios y nosotros felices con eso.
0: Y claramente aquí ya va a estar sonando, ¿no?
2: Ah, por favor, sí, todas las que quieran, agarren los dos discos, tenemos dos discos, sí. Y vamos por el tercero, así que invitadísimos a nosotros somos dueños de nuestros propios tracks, no tenemos ninguna disquera detrás de nosotros, no tenemos nadie que sean dueños de las canciones, aquí nadie va a venir a decirles, mira, nos deben tanto por hacer sonar esa canción, así que adelante, gracias por eso. Eso es lo que nos hace crecer a nosotros también.
0: Claro, no, y además es que esa línea independiente a veces es difícil, ¿no? Hay que remar con...
2: Ah, lo más difícil que hay, pero...
0: Con fuerza, ¿no? Pero bueno.
2: Pero también es bueno, ¿sabes por qué? Porque uno invierte su plata y es dueño de su producto, ¿no? Eso es el consejo que siempre le doy a las nuevas artistas, por ejemplo, con Lisa. Es una nueva artista, recién está saliendo al mercado, pues a este mundo, y estamos creando música con ella, y yo le digo, pues esto es una carrera difícil, esto hay que meterle ganas y no parar.
0: Sí.
2: Seguir para adelante, no parar, y en algún momento va a llegar tu momento de brillar internacionalmente, y por lo pronto estamos trabajando, ¿no?
0: Bueno, hablemos precisamente con Lisa también, ¿no? Porque ¿cómo nace ese apoyo entre los tres, ¿no? Digamos, en esa creación musical. ¿Qué ha pasado, Lisa, en esa exploración? ¿Cómo ustedes se conocen? ¿Cómo nace también esa propuesta de ser parte del proyecto Fatkin Buya? Lisa, bienvenida nuevamente.
3: Bueno, pues la verdad es que hace unos años atrás yo empecé a sentir mucho la música. Se me venían así como canciones a la mente. A mí, yo siempre he amado la música porque me gusta la salsa. Soy bailarina, me encanta la salsa. Pero ya como que se extendió un poco más a escuchar otros ritmos, como el pop. Entonces ahí, pues, sentí una canción que es de Andrés Cepeda, que se llama Tengo Ganas. Es una canción que a mí se me vino como al corazón, a la mente. Y entonces, pues así de la nada, viendo una historia de Andrés...
2: Vio a Fatkin Buya también.
0: Todo se va entrelazando.
3: Vio a Fatkin Buya, entonces yo dije, ¿cómo así? Él es la persona más cercana que me puede acercar a Andrés.
2: Fue por interés.
0: Uy.
3: Por interés.
2: Yo no lo sabía. Y no lo sabía. Es que no es la única.
0: ¿Sí?
2: A mí me ven al costado de Andrés por alguna razón y me comienzan a hablar y pasar la voz y yo, ta, ta, ta. O cuando estamos de gira por los Estados Unidos, pues me dice, ¿tú estás en la gira con Andrés? Sí, ay. Lo quiero conocer, por favor, que me firme esto y qué sé yo. Oye, a mí me encanta ir donde Andrés, hazme un favorcito, mira, firmale esto para acá.
0: Ay, siempre, no, pues,
2: siempre
0: claro.
2: Lo estoy molestando. Entonces, bueno, siga, ¿qué pasó?
3: Entonces? Bueno, entonces nosotros, pues yo lo saludé, yo le dije, hola, quiero cantar con Andrés. Pues yo sabía que eso es algo que siento como...
2: ¿En el corazón?
3: Siento que es como un llamado, porque aparte de que a mí me gusta la música, siento que la música me llamó, porque es un camino que yo no decidí recorrer ni decidí estar aquí, sino que es por cuestión de mi vida, de mi experiencia, de que la música me ayuda mucho a sanar. Y entonces, así como yo he sanado, siento que el mundo lo necesita. Como llegar a su esencia, porque la música, eso hace sanar, curar, que sintas y que te abras a otras posibilidades o a otra perspectiva del mundo o de tu vibrar, de lo que quieras hacer, porque ahorita hay muchas limitaciones, o sea, el ser humano se limita mucho por el miedo. Entonces, el miedo es algo que yo decidí soltar y y lanzarme, como que ve, yo quiero esto.
2: Sí, sí, sí. Y se lanzó, y a mí, y era una cosa impresionante, porque a mí lo que me encantó es, yo quiero cantar, y quiero cantar con Andrés. Y yo dije, bueno, yo tengo hasta ahora por ahí ese mensaje, le digo, pues yo sé que tú lo vas a lograr, en algún momento vas a conocer a Andrés, vas a poder cantar quizás con él, es un trabajo duro. Esto estábamos hablando hace 2 años atrás, una de las primeras giras a nivel nacional en los Estados Unidos de Andrés, un éxito total. Y bueno, después de años conectamos de nuevo, y le digo, bueno, ¿y qué has hecho? ¿Estás cantando? Y me dice, no, sigo bailando y no se me ha dado. Entonces le dije, bueno, vamos a hacer esto, vamos a hacer una canción, vamos a producir la canción. ¿Qué quieres hacer? Dime qué quieres hacer y lo vamos a lograr, ¿no? Y vamos a trabajar en eso. Y me dice, pues a mí me gusta mucho la ranchera. Y yo la ranchera pues no la conozco, yo hago Latin Rock, no conozco la ranchera. Y ahora hemos escrito una ranchera, hemos hecho un arreglo de ranchera, y pronto estará saliendo la ranchera que Fatky Muy está haciendo con Lisa Guest,
0: ¿no? Imagínense cómo es la cosa, ¿no?
3: Sí, mira, algo que vos dijiste ahora de la causalidad, yo sé que eso existe, o sea, para mí todo es perfecto, porque es como esperar el momento, o sea. Y en el momento que yo sentí tengo ganas, que pienso que de ahí recorrió todo, como que sí, este es mi camino, o sea, lo reconozco y sí es, voy para allá. Y en ese momento ellos estaban en el tour de Tengo Ganas. Entonces yo, wow, y ya volvimos a hablar porque nosotros perdimos mucha comunicación, o sea, ya hasta que ellos volvieron al tour de Bogotá. Y pues en ese momento estoy aquí en Bogotá y bueno.
0: Todo eso se da para que nosotros estemos aquí hablando.
2: Por eso, hablando de sí. Te voy a dar amor, es algo que nosotros esperamos que nos pase algo y no pasó nada. Es más, fue terrible esa noche para nosotros. Pero mira, después de unos años ya estamos pues logrando cosas y haciendo cosas, ¿no? Que se están dando para la banda y tanto para Lisa.
0: Bueno, en este momento se está gestando la canción, ¿no? Todavía.
2: Bueno, ya la tenemos. Mañana Don Jairo, que es acá, que sí. Nos está ayudando con la prensa acá y que sí. Le agradecemos tanto, pues está dando. Mañana visitamos un estudio a grabar voces, a producir, y esperamos pronto tener la canción para venir a presentarla acá a la radio.
0: Claro que sí, aquí siempre bienvenidos. Muchísimas bueno, entonces gracias. Mientras esto se gesta, ya hay una canción que en ese momento está ya en boca de todos.
2: Así.
0: Sex y Dinero.
2: Sex y Dinero, sí, señor.
0: ¿De dónde nace esa canción?
2: Ay, ay, ay. A ver.
0: No, además es que no, combina,
2: yo,
0: ¿no?
2: Yo creo, mira, te cuento. En Miami hay un distrito que se llama Brickell. Ese distrito es de ricos millonarios, de edificios muy grandes, los más bellos de Miami. Y hay una particularidad. Los apartamentos son carísimos. ¿Ya? Y no, la gente de Miami no vive ahí. Hay gente que viene de fuera y que tienen el poder adquisitivo para vivir ahí, y lo más interesante es que todas son niñas, y todas son bellas, y todas son niñas que se dedican, vamos a decirlo así, al OnlyFans, y ellas tienen los mejores apartamentos, los mejores lugares allá en Brico, y yo creo que eso inspiró un poquito a Sex y Dinero, porque es como se mueve el mundo de alguna manera en estos tiempos, y con el OnlyFans fue algo pues que reventó. Hay mucha gente que hace mucho dinero, muchas chicas que hacen mucho dinero, parejas que hacen mucho dinero. Y yo creo que es explicando un poquito eso, ¿no? Explicando también que uno no puede tener miedo a lanzarse a hacer algo, ¿no? Si lo quieres hacer, si tú tienes los chops, si tienes, qué sé yo, si eso es algo que te llama y quieres ser OnlyFans, haz tu OnlyFans. Y si quieres, y si no es lo tuyo, pues haz otra cosa. Pero nunca tener miedo a tirarte a lograr hacer algo, a hacer el dinero. Y a dedicarte a lo que a lo que te llama, ¿no? A lo que están haciendo. No, dentro de todo eso, sí. También habla de que no necesariamente tienes que hacer eso, puede ser muchas cosas. Y ahí la canción, pues cuando lo escuchan van a sacar su propia conclusión de lo que es, ¿no?
0: Y además es que el nombre también nos invita a tener esa dualidad, ¿no?
2: Sí,
0: y
2: claro.
0: También lingüística, ¿no? Claro, sex claro. Y dinero.
2: Es sex y dinero. Gracias. Ahora mucha gente dice sexy. Ajá. Los gringos dicen, oh, mira, sexy dinero, I like that, ¿no? Pero es sex y dinero, esas son las dos cosas.
0: Sí, bueno, ¿y por qué nace también esa idea? Porque teníamos otro nombre, ¿no? Que era Sin Miedo al Éxito.
2: Eso, correcto, sí. Bueno, el Sin Miedo al Éxito es una frase que Guille, que es uno de los integrantes de la banda, le puso a la canción, mira, claro, tú tienes, si quieres hacer algo tienes que estar sin miedo al éxito. Entonces le pusimos Sin Miedo al Éxito, una palabra que usamos mucho en Perú, En Perú usamos mucho, ah, brother, dale, sin miedo al éxito, huevón, puta, ya. Entonces, ay, perdón. Entonces, flip, métele flip. Y así no sabíamos. Es más, Guille quería ponerle ese nombre a la canción. Oye, no, que hay que ponerle este, como si me iba al éxito. Y le digo, pero no, hermanos, el productor, que es Francisco Murias, el productor de Fati Moya, con el que estamos trabajando también con Lisa, pues este, decía, no, hermano, ¿cómo le vamos a decir si me iba al éxito? Si Sexy Dinero es un buen nombre. Es más, es un nombre que va a dar que hablar rather than de si me iba al éxito. Así que hicimos un concurso con nuestros fans en redes sociales, les preguntamos a ellos qué canción, qué nombre les parece para esta canción, le tiramos un poquito del coro y pues ganó lo que ya tú sabes, ganó Sexy Dinero, ¿no? Y se quedó con ese nombre.
0: Y es una canción y un nombre que no solo se encaja en Miami, ¿no? Sino que se encaja en, mundo, en la realidad en la cual estamos viviendo.
2: La realidad de todo el mundo. Yo creo que eso de Sexy Dinero viene de tiempos ancestrales, ¿no? Cuando no existía el dinero, pero existía el trueque, existía el oro, existían las monedas. Existía, como dicen, existía también el oficio más antiguo del mundo. Entonces, yo creo que no tiene tiempo lo que es Sexy Dinero, ¿no?
0: Pues
2: atemporal.
0: Sí. Exactamente, es atemporal, lastimosamente, en muchos
2: lastimosamente,
0: sentidos.
2: Sí.
0: Pues. Pero pues bueno, cada quien es cuerpo, es dueño.
2: Mira,
0: de su
2: ¿qué
0: cuerpo,
2: le vamos
0: ¿no?
2: a hacer? Los hombres tenemos que aceptar nomás eso, man.
0: Exactamente, exactamente. Pues bien, tenemos entonces esta canción, Sex y Dinero, que ya en pocos días.
2: Sí, en pocos días. Mañana salimos para Perú porque lo estamos lanzando en Lima, en el distrito de Barranco, en Salamandra Bar. Vamos a lanzar la canción ahí. Tenemos nuestro equipo de prensa que nos está ayudando y pues estamos tirando esa canción en Perú para ver qué pasa, ¿no?
0: Bueno,
2: a ver qué. Porque Miami ahorita está un poquito. Las cosas están un poquito. Y no sé qué va a pasar en Miami en estos días, pero estamos, ¿qué te digo? Explorando Sudamérica ahorita, ¿no?
0: Bueno, pues eso también está muy bien, ¿no? Explorar lo que está sucediendo a nivel Latinoamérica, a nivel mundial, ver también a qué suena, ¿no? A qué sabe el planeta en este instante, y esa canción precisamente va a ser una de las que va a enmarcar lo que está pasando a nivel actual, ¿no?
2: Pues yo creo que sí.
0: Pues José, bulla.
2: Gracias. Como tú quieres.
0: Gracias por acompañarnos en la U de Estéreo, gracias por esta canción y por supuesto las puertas siempre abiertas.
2: Muchísimas gracias a ustedes.
0: Lisa, gracias por acompañarnos.
3: Muchas gracias a ustedes.
0: Y bueno, esperamos su música después aquí, ¿no?
3: Claramente.
2: Claramente, es una palabra que aprendí también. Claramente.
0: Ahí, bueno, antes de despedirnos, ¿cuál es esa palabra o ese ademán que tenemos aquí en Colombia que más le ha gustado?
2: ¿El ademán? Palabras que tienen acá. No, berraco.
0: Por ejemplo, berraco. Eso es buenísimo.
2: Sí, me gusta. Bueno, nos reunimos con el papá de un amigo, fuimos a visitarlo. Él recientemente pues perdió a su esposa de 60 años. Con Lisa fuimos a visitarlo, a darle un poquito de cariño el domingo y nos contaba las historias de su vida, de su hijo, que es mi gran amigo en Miami, y pues usaba mucho esa palabra. Es que yo le cuento que mi esposa es una berraca y que el berraco, y se me pegó y me quedó este berraco, me gusta.
0: Son palabras únicas, ¿no?
2: Son palabras únicas.
0: Es como decir, ¿cómo así?
2: ¿Cómo así, no?
0: ¿Cómo así?
2: ¿Cómo así?
0: Bueno, ahí está, colombianos para el mundo, ¿no?
2: Sí, claro. Y como te digo, Fatkin Buya es colombiana también. La banda tiene mucho, hemos grabado con músicos colombianos. En Miami tenemos a nuestros músicos colombianos que son parte de la banda.
0: Bueno, pues ahí está entonces la esencia de Latinoamérica que invade este sonido sensacional de Fatkin Buya, para que lo tengan allí presente. ¿Cómo están en las redes sociales para seguirlos ya?
2: Ah, mira, nosotros estamos en el Instagram, por favor nos visitan en Fatkin Buya, en el Instagram, también nuestro canal de YouTube, gracias por promoverlo, nos pueden visitar ahí, dejar un mensajito, ahí tenemos todos los videos, las canciones, creo que está la mayoría de las canciones de los dos álbumes de estudio que tenemos. Y algunas nuevas que vamos a incorporar en el tercer álbum que ya pronto tendremos pues terminado, ¿no?
0: Bueno, pues entonces estaremos expectantes de lo que va a suceder con su música y por supuesto pues estaremos aquí muy al tanto de cuando vuelva nuevamente y diga aquí hay un nuevo proyecto, aquí hay una nueva canción, ¿listo?
2: Muy pronto, muchísimas gracias a ustedes.
0: Bueno, y le voy a pedir le voy a hacer un reto, Buya.
2: A ver, dígame.
0: En ese momento usted se va a convertir en locutor de la UD Estéreo.
2: Ah, pues ¿listo? A mí me encanta. ¿Listo? ¿Sabes qué? Préstame acá porque yo me gusta este. Sí, a mí sí, me encanta claro. La radio, ¿sabes?
0: Ah, bueno, pues sí, siempre sí, bienvenido aquí.
2: Tuve un programita de radio ahí en Miami, no pude seguir con el programa, pero yo desde pequeño siempre he soñado ser DJ. Me gustaría. DJ. Lo que tú haces, por ejemplo, Me encantaría hacerlo.
0: Bueno, pues acá siempre bienvenido.
2: Bueno, si tienen un tiempito, pues me claro dan una sí. hora de bulla y yo les...
0: Y les pongo bulla.
2: Les pongo bulla.
0: Bueno, usted va a ser en este momento locutor de La UD Estéreo, ¿listo?
2: Perfecto. La UD
0: Estéreo.
2: La UD Estéreo.
0: Y usted va a presentar la canción Sex y Dinero, claramente promoviendo las redes sociales y pidiéndole pues a la audiencia que esté que muy al tanto de esta canción y que la pidan, ¿no? ¿Listo? Entonces, José, los micrófonos son suyos.
2: Muchas gracias. A ver, 3, 2, 1... Muy buenas tardes, Colombia. Nosotros tenemos aquí a Fatkin Buya con su nuevo tema, Sex y Dinero. Recuerden, están en la 90.4 FM, Loud, Universidad Distrital Francisco José de Caldas. Esta canción es Sex y Dinero.

5:47, estamos al aire en la música iberoamericana y del Caribe. Ahí estamos disfrutando de la música de Revólver Plateado. Una agrupación que nace a través de la terapia. Pues el productor, músico y fundador de esta agrupación, Mauricio Colmenares, había estado dentro de la industria desde hace muchos años, antes del 2012, cuando se crea la agrupación. De hecho, él fue guitarrista de Juanes y fue fundador de grupos como La Beltec y Popper. Tuvo una crisis brutal y una pelea personal con la industria. Así que él dijo, me voy de la música, no quiero hacer nada más. Pero la guitarra lo llamaba. Así que él decide regresar a la guitarra de forma terapéutica y lo que inicialmente se planeó como un disco solista evolucionó rápidamente en una banda. Una banda llamada Revólver Plateado. Y aquí estamos escuchando una canción llamada Adiós. Canción que usted puede pedir a través de nuestra línea de WhatsApp 324-137-1393. Daniel, gran abrazo para usted. Gracias por siempre estar del otro lado de la radio. Mañana estaremos de vuelta con nuestra programación habitual. Así que mañana volvemos con Amantes del Círculo Polar, con Revista de la Mañana, con Música y Músicos de Colombia y con toda nuestra programación. Así que no se desconecte de los 90.4 FM Estéreo. Y después de escuchar Adiós, ¿qué tal si nos encontramos con Catriel y Paco Amoroso? Ellos dos, digamos que grandes exponentes de la música argentina en este momento, decidieron reunirse con Sting, con la voz de una de las agrupaciones más importantes en la historia de la humanidad, que se llama The Police. Y ellos dijeron, oigan, ¿por qué no hacemos algo interesante? ¿Por qué no hablamos de la salud mental? Y lo hacemos de la única forma en que la hace Paco Amoroso. Perdón, Paco Amoroso y Catriel. Esta canción se llama Hasta Jesús Tuvo un Mal Día y suena hasta ahora en la verdadera alternativa de la radio.

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0: te sube la nota.
1: ¿Qué entonces? ¿Cuál es el problema aparte de la corona? ¿Era qué?
2: Mentor, ajá. Fija, corona y repaso.
1: Yeah. Ok.
2: O sea, ya se te queda con la puesta a punto y te queda perfecto y con galara.

Tic-tac, tic-tac. Es lo que suena a esa hora en música iberoamericana y del Caribe. Aquí está Santa Marta. Y si usted quiere encontrar su música a través de sus redes sociales, recuerde que esta S que se pronuncia en Santa Marta no es una S. Es una C con cedilla. Es una C latina con una pequeña virgulilla, como de gancho en la parte de abajo. Así que hace referencia a esa España. ¿Qué vas a hacer? ¿Qué vas a hacer? Escuchar música iberoamericana y del Caribe aquí en La Verdadera Alternativa de la Radio. Vamos hasta las 7 de la noche. Así que déjese recomendado musical a través de nuestra línea de WhatsApp 324-137-1393. 324-137-1393. Mientras usted nos escribe, le vamos a dar la bienvenida a este man. Esta canción se llama Reina Leona y suena hasta ahora en La Verdadera Alternativa de la Radio.

Kinky acompañándonos a esta hora de la tarde en los 90.4 FM Estéreo. Mientras usted atraviesa la ciudad, mientras usted está allí laborando o está ya estudiando o incluso ya está en casa, aquí le programamos esa canción que usted disfruta de punta a punta. Aquí está Kinky acompañándonos, por supuesto, y que claramente usted puede pedir, ¿no?, toda su música aquí en los 90.4 FM Estéreo. Soy Julián Escobar, así que recomiende esa canción. Cuéntenos desde qué parte del planeta nos está escuchando. Y por supuesto, prográmese para mañana. A partir de las 7 de la mañana volvemos con nuestra programación habitual. Así que mañana estaremos con Amantes del Círculo Polar. Mañana comienza nuevamente ese recorrido por los diamantes. Abrazo nuevamente para todos. 6:23, continuamos con más música y vamos a darle ahora la bienvenida a Big Frida junto a Sima Funk. Ellos nos traen una canción que se llama Pretty y suena hasta ahora en la verdadera alternativa de la radio.

0: Para el año 2005, Bomba Estéreo estaba haciendo magia a través de la industria musical. Y claramente esto llegó a oídos del planeta entero. Así que lanzan un álbum que se llama Amanece. Un álbum que, pues, le da cierta categoría musical. Pero dentro de esa mirada hacia Latinoamérica, hacia lo que estaba haciendo Bomba Estéreo, las industrias se dan cuenta que hay una canción llamada Soy Yo. Una canción que invade, digamos, todos esos nichos latinos en Estados Unidos y, por supuesto, en Europa. Lo que sucede en Estados Unidos es bastante particular, pues llega a oídos del NPR, que sería National, lo que es la industria de la radio, ¿no? National Public Radio, para ser más precisos. Y entonces, cuando llega a estos estándares, se dan cuenta que es una canción muy buena, que determina lo que es ser latino. Así que ellos lo dejan dentro de esa categoría. Es tal así el auge y la aceptación en estos nichos que para ese octubre del año 2005 sucede algo interesante. Las niñas y las mujeres se vestían de Lisa Humet. Se vestían de Bomba Estéreo. Así que determinó un antes y un después en la historia de la música en Estados Unidos. Bomba Estéreo haciendo magia, aquí en La Verdadera Alternativa de la Radio. Deje su recomendado musical. Recuerde que vamos hasta las 7 de la noche. Le enviamos un gran abrazo a Joana Neira, que está del otro lado de la radio y nos dice: oiga, ¿qué ha pasado? Los extraño. Mañana estaremos de nuevo en Amantes del Círculo Polar, de 5 de la tarde a 8 de la noche. Mientras tanto, estaremos con música iberoamericana y del Caribe programando esas canciones que a usted le encantan y que solo suenan aquí, en La Verdadera Alternativa de la Radio. Así que a esa hora le vamos a dar la bienvenida a los fabulosos Cadillacs. Daniel nos dijo: oiga, esa hora está perfecta para escuchar una canción que se llama Yo te avisé. Somos Daud, la emisora de la Universidad Distrital Francisco José de Caldas.
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Ahí estábamos escuchando a Los Calzones Rotos. Esa canción se llama No Te Calles. Una canción muy popular desde el año 1995, que llama a ese sentido enérgico de la protesta social y resistencia. Grita, salta, llora, move, corre, rompe, no te calles ante los abusos del poder y también de la injusticia cotidiana. Recuerde que vamos hasta las 7 de la noche, deje ese recomendado musical, cuéntenos desde qué parte del planeta nos está escuchando. Hágalo allí a través de nuestra línea de WhatsApp 324-137-1393, 324-137-1393. Asimismo, la invitación es para que visite nuestra página web, laud.udistrital.edu.co. Allí usted se enterará de lo que está sucediendo dentro y fuera de la Universidad Distrital. Y asimismo, usted se enterará a través de nuestra emisión de la radio como tal, en la parte inferior del portal web, ¿no? Ahí usted va a ver, usted le va a dar clic que dice al aire y ahí usted va a disfrutar de toda nuestra programación. 24 horas al día, 7 días a la semana de lo mejor en la radio. Mientras usted visita nuestras redes sociales, nuestra página web, mientras piensa ese recomendado musical, lo invito y la invito a disfrutar de una de las agrupaciones legendarias del ska. Esta agrupación se llama Panteón Rococó. Así que de Argentina volamos a México y nos encontramos con La Carencia, que suena hasta ahora en La Verdadera Alternativa de la Radio.

Todos tus muertos suenas ahora en música iberoamericana y del Caribe. Ahí estamos disfrutando de una canción emblemática. Se llama Andate o Ándate. Una canción que aparece en el año 1994, es decir, que ya tiene 32 años y que sigue impoluta. Sigue siendo parte de esa construcción del reggae y también del ska argentino. Deje su recomendado musical, ya tenemos solamente 13 minutos para poder disfrutar de la buena programación en música iberoamericana y del Caribe. Y lo digo porque a continuación, pues claramente tendremos más música, pero aquí usted puede programar su canción favorita. Hágalo a través de nuestra línea de WhatsApp, 324-137-1393, 324-137-1393. Y hasta ahora le damos la bienvenida a La Mojarra Eléctrica. Esa canción se llama Por el Hueco. Deje su recomendado musical y haga parte de la verdadera alternativa de la radio.

Utilice esta canción como manifiesto. Manifiesto para no recibir esa mala vibra. Esa hostilidad, a veces ese caos. Eso que a veces nos nubla. Una canción de la Severa Matacera. Para que la lleve allí en su playlist. Y que por supuesto usted puede pedir a través de nuestra línea de WhatsApp. 324-137-1393. 324-137-1393. Y así nos vamos despidiendo de esta hora de música iberoamericana y del Caribe. Mañana nos estaremos encontrando desde las 7 de la mañana. A continuación tendremos una playlist hecha para usted para que disfrute de los 90.4 FM estéreo. Y mientras nos espera a mañana, ¿qué tal si nos sigue en nuestras redes sociales? Arroba laud estéreo, laud estéreo. Estéreo en español, ¿no? Laud estéreo, y ahí usted podrá disfrutar de todos nuestros contenidos que están hechos exclusivamente para usted. Mi nombre es Julián Escobar, siempre es un placer acompañarlos. Gracias, gracias por estar del otro lado de la radio, del otro lado de la pantalla. Disfrutando de esta frecuencia, disfrutando de la UD Estéreo, de la emisora de la Universidad Distrital Francisco José de Caldas. Y nos vamos a despedir con Los Auténticos Decadentes. Esta canción se llama Un Osito de Peluche en Taiwán. Que tengan feliz resto de noche, pásenla bien, sonrían mucho y por supuesto, si puede ayudar, hágalo. Feliz noche.

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